0: Oremos. Alimentados con el convite del Cordero Celestial, te pedimos, Señor, que tu Iglesia, llena de gozo por el nacimiento de San Juan Bautista, reconozca al autor de su nueva vida, en aquel cuya venida inminente anunció, por Jesucristo nuestro Señor.
1: Amén.
0: Concédele, Señor, el descanso eterno.
1: Brille para su alma la luz perpetua.
0: Concédele, Señor, el descanso eterno.
1: Y brille para su alma la luz perpetua.
0: Concédele, Señor, el descanso eterno.
1: Y brille para su alma la luz perpetua.
0: Que nuestro hermano Urbano Herrera Sánchez y María Dolores Calle, por la misericordia de Dios, descansen en paz, descansen en paz. Amén. El Señor esté con ustedes.
1: Y con su espíritu.
0: Que la bendición de Dios Todopoderoso, Padre, Hijo y Espíritu Santo, los acompañe siempre. Amén.
1: Amén.
0: Para todos, una buena noche. Dios los bendiga.
1: Amén, Padre, igualmente.

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1: En Pensilvania Estéreo son las 7:12 minutos.

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1: Óyeme, Daniel. ¿Y Linda?
2: ¿Linda? ¿Linda? Sí, yo lo sé de ella. Se fue. No me ha escrito. Y sabrá Dios.

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3: En Pensilvania Estéreo son las 7:56 minutos.
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1: 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En Pensilvania Estéreo son las 8:52 minutos.
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En Pensilvania Estéreo son las 9:28 minutos. ...93.1...

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3: En Pensilvania Estéreo son las 9:57 minutos.
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0: En Pensilvania Estéreo son las 11, 28 minutos. ...93.1...
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1: Raquel, ¿cómo estás?
2: Bien, bien, ¿y tú cómo estás?
1: Pues aquí recordando.
2: Ay, ¿sabes qué? Me da mucha pena, pero me tengo que ir. Ya viene mi novio. Adiós, ¿eh? Bye.
1: Ay, no entiendo qué vi en ti para amarte como te amé. ¿Cómo fui a enamorarme de ti? ¿Cómo fui a enamorarme?

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0: En Pensilvania Estéreo son las 11:57 minutos.
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1: 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En Pensilvania Estéreo son las 12, 2 minutos.
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4: En Pensilvania Estéreo son las 12:56.
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3: En Pensilvania Estéreo es la 1:58.
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1: 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En Pensilvania Estéreo son las 2:58 minutos.
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1: ¡Compadre! ¡Acompáñeme esta cancioncita, por vida suya! 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

0: canción se llama El Reborujo. Otra vez a molestar.
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3: En Pensilvania Estéreo son las 3:57 minutos.
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3: En Pensilvania Estéreo son las 4:57 minutos.
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3: Nos encontramos en nuestro centro gregoriano de ayuda espiritual de Andrés de los Secretos. Vamos a escuchar un testimonio de vida de un señor que lo suben entre tres personas en una silla de rueda. Llega, llevaba 10 años en silla de ruedas, había sido víctima de brujería, de hechicería, lo dejaron postrado en una silla. Él viene donde mí, me dice: maestro, he vendido tres casas para pararme de acá, no he podido. Pero como siempre, Andrés de los Secretos es el que cumple y es el número uno en todo Colombia. Este hombre es un feliz ganador también con la lotería de Boyacá, con el 4430. Pero yo quiero que sus propios labios regalen testimonio. Señor Darío, ¿cuántos años llevaba en la silla de ruedas?
4: Yo, señor Andrés de los Secretos, estaba 10 años sentado en esa silla de ruedas.
3: 10 años sentado en una silla de ruedas. Me dice que había visitado personas. ¿Cuántas casas había vendido ya? ¿Cuántas?
4: Directamente había vendido 3 casas para poder levantarme de esta silla de ruedas. Pero muchas personas jugaban con mi fe, jugaban con que se me llevaba mi plata. Pero gracias a usted me he levantado de esta silla y gracias a Dios con esos grandes aceites que usted me ha entregado, ya estoy caminando, ya me estoy levantando de esta gran silla de ruedas.
3: Ya se está levantando, hermanito del alma, de esta silla de ruedas después de 10 años. Usted se sobó los aceites milagrosos, al otro día ya se pudo parar de la silla.
4: Sí, señor, gracias a Dios y gracias a esos aceites milagrosos pude levantarme de esta silla de ruedas y gracias a Dios y al número que usted me regaló.
3: Si usted es un feliz ganador con el 4430, ¿cuántos millones ganó con el 4430?
4: Gracias a Dios y gracias a usted me he ganado, soy ganador de... Es 190 millones de pesos.
3: 190 millones de pesos, gracias a Dios. Entonces, ¿usted qué le dice a toda la sintonía, a todos los que han dejado de creer, todos los desahuciados, enfermos, en centros psiquiátricos, en sillas de ruedas, en camas, que están desahuciados, que Andrés de los Secretos sí cumple, que es el amigo del pueblo, que vengan y lo visiten?
4: Que se lo recomiendo 100% garantizado, no duden en visitarlo, vengan.
3: Gracias, hermanito del alma, y lo más bonito es que usted vino este fin de semana y al otro día ya estaba cobrando por la lotería de Boyacá con el 4430. Dios me los bendiga.
2: Y retornamos a este maravilloso programa del secreto. Nos visita este fin de semana aquí en La Dorada y recibe su número ganador, se para de esa silla de ruedas. ¿Qué espera usted? 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
3: En Pensilvania Stereo son las 5:23 minutos.

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10: Hola, ¿qué tal, amigas, amigos? Cordial saludo. Hoy es jueves 25 de junio. Estamos de entierro, familia. Estamos enterrando el mes de junio. Viene julio, papá, con un festivo nuevo, celebrando el día a la Virgen de Chiquinquirá. Dios nos bendiga y nos proteja a todos. La fe es muy, pero muy importante, y la Virgencita Chiquinquirá ha dado muchos milagros a gente que no tenía nada. Hoy les digo algo importante. Familia, hay que tomar la decisión, hay que protegerse ante la adversidad. 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Hay que meterle chispa a la vida. 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
10: Avanzamos el día, familia, avanzamos, la gente sigue marcando, siga llamando, se paren la cita con el profesor Eduardo. Es el momento para cambiar la suerte, mejorar esa vida negativa. 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Entregué un premio de 150 millones de pesos. Quiero felicitarlo al señor Mauricio Calderón. Él ganó con la lotería del Meta con el 56-59. Cuéntamelo todo, mi hermano, ¿de dónde me llama?
3: Hola, maestro, ¿cómo está? ¿Cómo me le ha ido? Maestro, lo llamo por acá, es de Otanche, Boyacá.
10: ¿Qué hace en Otanche, Boyacá?
3: Maestro, ya le comentaba, yo actualmente me dedico a trabajar en las minas, pero yo le decía que últimamente ha estado como mal económicamente porque... pues como que no estaba saliendo mucho, entonces pues maestro, yo le contaba que yo hace poco yo fui papá muy joven, y yo le comentaba que me ha pasado una situación complicada porque mi esposa, bueno, la mamá de la niña, me dijo que no, que ya se iba a buscar un mejor futuro para Bogotá, que acá no conseguía nada, entonces ya se fue, me dejó la niña, y profe, pues ya ella tiene 6 añitos de edad y la mamá nada que responde, de vez en cuando la llama para ver cómo está, pero de ayuda sí, del resto nada que ver. Y pues profe, yo le comentaba que aparte de eso, yo pues estoy a cargo de mis papás, mi papá trabajó desde hace mucho tiempo, duró toda la vida trabajando también en la mina, y obviamente pues ahorita está muy enfermo, profe, yo le decía que él ya casi no puede ni ver por las cataratas. Y pues profe, la verdad, desesperado, yo le comentaba que yo tenía por ahí una piedrita guardada que había conseguido hace un tiempo, y yo decidí venderla porque no tenía más, profe, y gracias a Dios me dieron un buen dinero. Yo decidí comprarle a usted las gotas para las cataratas para mi padre, qué bendición. Además le compré las plantillas tectónicas para ellos, porque yo les decía que a veces habían días que no se podían ni mover de las rodillas. Han estado como si estuvieran unos 20 años más joven, profe, en serio, muchas gracias. Y quería contarle que yo con ese dinero que me restó, yo decidí invertirlo al premio programado, y fue una de las mejores decisiones que tomé, profe, porque quiero contarle que yo lo venía jugando, y con la lotería del Meta, con el 56-59, gané 150 millones de pesos, profe.
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10: Avanzamos, querida familia, avanzamos. La gente sigue marcando. 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Oyente la línea. Buenas. ¿Con quién hablo?
6: Buenas, hola, profe Eduardo, con Marcela.
10: Marcela, ¿de dónde llama?
6: Profe, lo estoy llamando desde acá, desde la Unión de Antioquia. Yo fui, lo visité en Medellín, profe, mire. Yo vivo acá con mi esposo, estamos cuidando una parcela. Nuestro sueldo es de 2 millones para los dos, pues escasamente nos alcanza para el mercado. Yo tengo un problema en la rodilla. La verdad, empecé a subir mucho de peso. Y empecé con un dolor en una rodilla terrible, profe, se me inflamaba, fui al médico, no me dieron nada, no me dijeron que tenía nada, según ellos estaba reteniendo líquidos, me daban medicamento y no, profe, eso no me ayudaba. Pues gracias a Dios lo escucho mucho, fui, lo visité, nos hicimos una limpieza con mi esposo, compramos un tratamiento, las plantillas tectónicas, desde que las estoy usando, profe, me han servido muchísimo, ha mejorado muchísimo mi rodilla, se desinflamó, ya puedo caminar nuevamente muy bien, eso la verdad me tiene muy contenta, muy agradecida con usted, profe. Y nosotros queríamos comprar un pedazo de tierra, pero teníamos muy poquitos ahorros y no nos alcanzaba. Entonces conseguimos otra plata prestada y le invertimos al premio programado, profe. Y le cuento que con el número 9635 de la Lotería del Valle nos ganamos 90 millones de pesos, profe. Voy a pagar la plata y puedo comprarme mi tierrita.
10: Desde la Unión Antioquia, ¿a qué invita la gente?
6: profe a que vayan y lo visiten, que usted es una bendición y muy efectivo.
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10: Avanzamos, querida familia. Hoy es jueves, le damos la bienvenida a Don Hermes y Onediondo. Hola, viejitos.
12: Chicharrón con pelo, chicharrón con pelo. Ajú, ajá, al programa del profesor Eduardo nadie le ganará. El pasucito llega al gimnasio y le pregunta al instructor, ¿bebe? Sí, mucho. ¿Fuma cigarrillo? 2 paquetes al día. ¿Comidas grasas? Dijo, claro. ¿Piensa dejar todo eso? No, ve, ¿por qué yo voy a dejar todo eso? No, claro que no. ¿Y entonces a qué viene al gimnasio? Dijo, yo vengo a arreglar el aire acondicionado.
13: Jueves, profesorcito Eduardo, un saludo muy especial para su merced, para todos los oyentes y oyentas. Gracias por estar con nosotros de nuevo en este hermoso programa, su hermoso programa. El único profesor que no descansa, el profesorcito Eduardo. Imagínese que estaban ahí hablando dos amigos y el uno le dice a otro, ¿qué, hermano? Dijo, ¿cómo estás? Dijo, no, pues... Ay, vamos muy tristes, dijo, ¿y eso por qué? ¿Tu negocio? Dijo, no, pues, muy mal, cada vez de para atrás. Dijo, ¿y eso por qué? Dijo, porque se me creció la clientela. Dijo, no, ¿cómo así que se me creció la clientela? Sí, cuando crece la clientela es que a uno le va bien. Dijo, no, lo que pasa es que yo vendo ropa para bebé.
10: Oye, imagínate que llegue y se encuentran un par de amigos. Sí, se encuentran un par de amigos y uno estaba muy triste. Y dice, ¿qué tienes, Juan? ¿Qué te pasa? Dijo, no, hermano, es que imagine que salimos del médico, estábamos con mi esposa y pues el médico me dijo que a mi esposa le quedaba 1 mes de vida. Dijo, ah, pero tranquilo, Juan, que 1 mes se pasa rápido, dijo. 321-320-0240.
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10: Avanzamos, sería familia, avanzamos. 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Oyente en la línea. Buenas, ¿con quién hablo?
14: Hola, profesor Eduardo. Estoy llamando a cliente Palo Cabildo Tolima, profesor.
10: ¿Qué hace en Palo Cabildo Tolima?
14: Profesor, pues la verdad, yo ya soy una mujer de 60 años, profesor, resulté hasta que estaba muy enferma de mis ojos, ya me iban a operar, que tenía cataratas, yo desesperada, profesor, sin plata, sin nada, lo visité, profesor, pues mi hijo ya había ido, él es soldado profesional, y la verdad, él no le había contado a nadie, me llevó donde usted, profesor, allá me dio las plantillas, me siento muy bien en estos momentos, profesor, mi hijo venía jugando, se había ganado un premio, él me ayudó ahorita para el premio programado, profesor. Qué bendición, porque mire, profesor, con Bogotá, con el 1577, gané 90 millones de pesos, profesor. La verdad es que me siento en estos momentos muy bien y estoy muy contenta de haberlo visitado.
10: ¿Qué le dice a la gente escéptica? ¿Qué le dice a la gente incrédula? ¿Qué le dice a la gente que no tiene fe?
14: Profesor Eduardo, que le ponga toda la fe en usted y en las consultas y en los tratamientos que usted hace, profesor. La verdad me siento bien en estos momentos, muy contenta, agradecida con Dios y con usted, profesor Eduardo. La verdad que lo visite.
10: Le agradezco mucho por llamar, que Dios me la bendiga. 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
10: Avanzamos, querida familia, avanzamos. Mucha atención en Dorada Caldas, doña Mary Rojas. Ella es ganadora con la lotería de Cundinamarca, con el 0139, se ganó 60 millones de pesos en La Dorada. 4 de julio, Dorada Caldas. Mucha atención porque tengo otro ganador. Ganador, don Edilberto Ramón Endo, por el sector de Palo Cabildo, Tolima. Él ganó y lo felicito, con la Tolima, con el 6724, 60 millones de pesos. Hay mucha gente ganando. Permítame, yo escaneo la palma de la mano, el iris del ojo, la lengua. Le digo quién lo engaña, quién lo traiciona. ¿Quién es el culpable de su fracaso? ¿Por qué está tan pobre y tan endeudado? Yo me voy a encargar del resto. Solamente de mi nombre completo, fecha de nacimiento, lo voy a poner en cadena de oración. Le voy a indicar cómo se compra su casa, su carro, su finca. Pero termine los trabajos. Gente que le dan ataques, te dicen que es epilepsia. Otros no saben ni qué es. Pero hay que ver qué es lo que pasa. Hay que hacer esa limpieza, hay que hacer esa curación, hay que revivir la fe en Dios y en todos los santos. 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Dios me los bendiga, feliz jueves, regalo números con Bogotá, Bogotá para hoy. Chau, chau.
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3: Muy buenos días. Con la participación de 32 productores de caña provenientes de diferentes veredas del municipio de Belén de los Andaquíes, en Caquetá, el Instituto Colombiano Agropecuario realizó una jornada de extensión fitosanitaria y comunicación de riesgo en el predio La María, ubicado en la vereda La Reforma, con el propósito de fortalecer las capacidades técnicas de los productores y contribuir al mejoramiento del estatus fitosanitario de este importante renglón productivo para la región. La actividad incluyó la socialización de la estrategia institucional y una demostración de métodos para la identificación, monitoreo y manejo de plagas que afectan el cultivo de caña destinada a la producción de panela. Esta intervención se desarrolló inicialmente con una comunidad priorizada de 15 pequeños productores de la vereda La Reforma, ubicada en el municipio del Programa de Desarrollo con Enfoque Territorial, donde la producción agrícola representa una oportunidad para impulsar el desarrollo rural, la generación de ingresos y la construcción de paz en los territorios. Como parte de su labor de prevención y vigilancia fitosanitaria, el ICA realizó durante el 2025 un total de 60 visitas de inspección, vigilancia y control relacionadas con este cultivo, además de 8 actividades de comunicación del riesgo enfocadas en la identificación, monitoreo y manejo de plagas. Para todos nuestros oyentes, un feliz día.
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0: En Pensilvania Estéreo son las 6 en punto.
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0: En Pensilvania Estéreo son las 6 en punto.
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Decirle a toda la población, a ver, buenos días, llamas de casa. Buenos días, hombres varones, que están listos y preparados en plataforma de lanzamiento. Buenos días, jovencitos, que están preparados para ir a sus colegios. Me encanta saludar a este país, Colombia. Saludar a todos mis hermanos oyentes campesinos, a todos los hermanitos conductores, a todos los hermanos oyentes que me escuchan en las empresas, allí en su negocio, que están en su chacita, a las amas de casa que están allí en casa, juiciosas. ¡Qué lindo! Reciban de parte de Yo Encollarado, chamán rezandero, un abrazo fraterno a la distancia. Recuerden que soy el indio, Encollarado Patirrajado, hombre con más de 3,000 secretos para curar, sanar, liberar del ojo, del mal de ojo, del enemigo, del hechizo, del embrujo, de las enfermedades rebeldes a esta población que me necesita. Por eso a diario, siempre nos levantamos con fe, con optimismo, deseosos de darle esta mano amiga a todos los que dicen, sufro y lloro y no sé qué camino coger. Para eso Dios me ha puesto en su camino. Y si usted me está escuchando, no es por coincidencia. Es porque el Señor tiene cosas grandes para usted y me está poniendo en sus manos. Ese soy yo, el indígena, hombre de secreto, hombre que estudia la quiromancia, la metafísica, la botánica y el espiritismo para salvar tantos hogares que se destruyen, tantas familias que viven como la perro y la gato, tantas fincas y propiedades al borde de la quiebra, a tantas personas que he salvado con ganas de quitarse la vida. No haga eso, porque para eso estoy yo, para ayudarlo, para sanarlo, mostrarle el camino verdadero para que usted se devuelva si va por el camino equivocado. Habla con yo en privado, señora, señor, joven, que tiene una duda, una pregunta, una inquietud, una zozobra, un dolor. Con todo el gusto yo le voy a ayudar y no te preocupes que yo no te voy a cobrar, porque dicen los que saben que el que sabe no cobra para ayudar al que está sufriendo un moribundo. 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Todas y todos, hermanos del departamento de Caldas, del Tolima. ¡Ay, negrito, no pierdan esta oportunidad! El indio va repleto de secreto y sabiduría para compartir con todos ustedes. Qué fácil es ayudarnos cuando tenemos fe y ponemos nuestra confianza y nuestro sacrificio. Yo hago sacrificio para llegar lejos, porque muchas personas me dicen, indio, vengan de nosotros, no sabemos ir a la ciudad de Medellín, nos perdemos, nos da miedo que nos roben. Tienen la razón. Entonces yo por eso voy a estos lugares, a donde usted, muchachito, puede llegar fácil, para que tenga una entrevista y reciba de la mejor medicina natural que el indio tiene para usted. Tengo medicina para la mala suerte en el dinero y en el amor. Tengo la medicina para las enfermedades crónicas rebeldes o desconocidas. Trato el cáncer, trato el SIDA.

0: trato enfermedades que usted tiene venéreas. Trato, muchachito, lo que se llama hepatitis aguda. Esa lo mata a usted si usted está picado de eso. Trato la anemia. Trato las enfermedades de los huesitos. Trato las enfermedades de lo que usted está sufriendo, problemas cardiovasculares. Trato el problema de la próstata en el varón. Trato la impotencia sexual. Trato la miopía, la catarata, la conjuntivitis, si está quedando ciego. Tengo, muchacho, para usted la mochilita de salud con 7 remedios sagrados que preparo y le envío a cualquier parte del país. Dígame qué quiere, qué necesita. Yo preparo y le despacho. Después usted paga, no se preocupe. Lo que quiero es que se alivie, que tenga suerte, felicidad. Y diga, indio, gracias porque usted me ha sanado, me ha aliviado. 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
0: 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Mañana viernes saco la maleficio, la macumba, la vudú. Mañana le hago la cadena de oración por los enfermitos desahuciados del médico, que necesita llamar nomás, hablar con yo y recibir de mi ayuda espiritual, de mi sanación. Muchas personas llamar. Indio, tanto que agradecerle a usted cómo salvó mi hogar. Mi mujer me iba a abandonar. Mi marido me maltrataba. Cómo me ha ayudado tanto con mis hijos, que estaba en las drogadicciones, en el alcohol, la prostitución. Anda, tiraba machuco, fumaba marihuana. Ve como dicen tantas personas, indio, gracias a usted recuperé la potencia sexual. Ya yo no servía para compartir con mi mujer y gracias a esos remedios estoy sano y salvo. Esto es lo que más nos alegra, nos motiva a mi hermano Salomón y yo cada día ayudar a esta población para que usted no llore no se dé golpes de pecho y se dé de cuenta que hay una mano amiga que es honesta, sincera y transparente, que lo trata y le ayuda a usted. Visítame, muchachos, hoy acá en Medellín, solo hasta la 1 de la tarde. El que alcanzó, alcanzó, y el que no, con las ganas se quedó. Ya regreso la próxima semana a Medellín, porque me voy para la Dorada Caldas. Voy para Dorada, y mañana con todo el gusto y el amor los estaré esperando a todas y a todos los que ya me han visitado, los que van a llegar por primera vez. Hombre, téngame un poco de paciencia, que a todos los atiendo uno por uno. Se van a sentar en la salita de espera. 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Ay, negrito, visite que el indio te sana, como si fuera con la mano de Dios. 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Hermanito, ve cómo el tiempo se me ha agotado. Que el Señor me los ha de acompañar. Un bonito día para todas y todos. Y los estaré esperando mañana en Dorada. Será hasta la próxima. Adiós, adiós, adiós.
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7: Gracias doy a Jesucristo, porque nos permite sanar, porque nos permite curar, porque nos permite liberar de fuerzas negativas, de fuerzas extrañas a la persona que está sufriendo, a la persona que está padeciendo con una enfermedad rara, rebelde, extraña, desconocida, a la persona que se siente ligada, que se siente amarrada, que no funciona como hombre, a la persona que quiere triunfar en la vida, pero solamente ve fracasos por su lado. Y no lo dejan ser feliz, enamoran y fracasan, su pareja se alejó sin saber ni cómo ni por qué, quieren triunfar, entonces marquen con mucha fe al 312-331-4641, el hermano Wilson les cumple, en la distancia sano, en la distancia curo, en la distancia le regreso a su ser querido, 312-331-4641. Mis tratamientos y mis trabajos son completamente garantizados. Recuerden que están tratando con una persona de edad, ya paso por los 70 años de edad. Estoy brindándole mi conocimiento espiritual de sanación, de curación, de bendición, de amarre. Mi conocimiento espiritual para sanar, curar y bendecir, liberarlos de esas enfermedades rebeldes, negativas, oscuras, que no se han dado cuenta. Aquí les saco dudas. 312-331-4641. Voy con este mensaje que me viene de algún lugar de Río Negro, Antioquia. Me dice, profesor Wilson, estoy desesperado y aparte de eso encontré los rastros de unas velas aquí en mi hogar, detrás de unas tejas, del lado del establo. Necesito que usted me diga qué es lo que está pasando con mi vida, porque yo me siento nervioso, me siento alterado, me da angustia. Y a veces siento mucho miedo y temor. Necesito de su ayuda porque el ambiente aquí en el hogar es un ambiente pesado. Ayúdeme atentamente. Me despido de ustedes como Gabriel. Don Gabriel, de algún lugar de Río Negro, Antioquia, don Gabriel, persona de buena fe, de buenos sentimientos, de buen corazón. Mire, todo empezó, don Gabriel, por los errores que usted está cometiendo. Sí, todo empezó por ahí, porque usted ha cometido muchos errores. En estos momentos lo vemos que tiene un amante. El nombre de su amante es Luz Aida, y esa persona es una persona joven, pasa por los 29 años de edad, pero se está valiendo de ventajas, de secretos y de ayudas, ella por su lado, ¿sí? ¿Qué sucede? Su propia esposa se dio cuenta de esta situación. Ella sabe que usted tiene ese amante, ella está desesperada, no haya qué hacer. Ha acudido a muchas ayudas, y dentro de esas ayudas, perdone que le diga, está lo que usted encontró por allí en el establo, los restos de unas veladoras. ¿Qué sucede? A ella le aconsejaron de que le hiciera ciertos rituales para quitar a esa mujer del camino, porque ella está desesperada, ella lo quiero mucho, mi querido consultante. Entonces, todo lo que le está pasando a usted es producto de los errores que usted está cometiendo. No le eche la culpa ahora a su esposa, no. Ella está defendiendo el hogar, ella se siente angustiada, triste y desesperada también. Entonces, lo que le está pasando, producto de dos fuerzas oscuras, negativas y malignas, que están atentando contra su bienestar, contra su salud, porque lo noto hasta decaído en la sexualidad. Recuerde, mi querido hermano, de que le puedo sanar, de que le puedo curar, de que le puedo ayudar, sí, para que se libere de estas situaciones. Mándeme fotografía de su esposa y fotografía de esa mujer, sí, mándeme fotografía de esa mujer. Pero mi consejo es que tiene que dejar ese amante que tiene, porque ese amante que tiene lo está llevando hacia el fracaso, ese amante no le conviene. Es una mujer interesada. Entonces, reaccione. Despertó a la vida al escribir este mensaje. Yo le ayudo, le garantizo la ayuda y le garantizo que le protejo el hogar y de que se acaban todas estas situaciones oscuras, negativas y fuertes para usted. Le recomiendo tomar cocimiento de toronjil en la mañana, manzanilla en horas de la tarde. Hágalo con fe y hágase unos bañitos de ruda, canela y azúcar. 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Le devuelvo su vitalidad, su potencia sexual, sí, porque lo noto bastante decaído. Le garantizo mi trabajo, Dios le acompañe. Sigo dando respuestas, sigo dando orientación y sigo dando ayudas. Ese mensaje me viene de algún lugar de Onda, Tolima, y me dice: profesor Wilson, quiero visitarlo, me siento bastante enferma. Mi nombre es Margarita, siento una fatiga en el estómago terrible. A veces tomo los alimentos y se me inflama el estómago y siento que se me quema. Ayúdeme, ¿será que me están haciendo algunos trabajos? Necesito que usted me saque de dudas, le tengo fe, Dios le bendiga. Espero su respuesta. Mire, señora, yo en estos momentos veo que usted es de buena fe, de buen corazón, de buenos sentimientos. Margarita es su verdadero nombre, sí, su verdadero nombre es Margarita. En estos momentos, señora Margarita, aquí no veo daño, aquí no veo oscuridad, aquí no veo maldad, aquí veo que usted tiene algunos problemitas con su esposo, pero son problemas normales, porque usted mantiene tensionada, presionada, estresada por esta enfermedad, entonces desahogue esa rabia allí con su esposo, con sus hijos, pero aquí no hay daño, aquí no hay maldad, aquí hay una enfermedad, está sufriendo con el hongo cándida y esto le está afectando y le está perjudicando. Yo le voy a recomendar desde ya para que empiece a sentir mejoría y me visite. 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Hágalo con fe, la mejoría es buena. No es una curación total, esto es para que me visite. Me va a visitar con muestra de orina en un frasco limpio y transparente. Y estoy aquí en Mariquita, Tolima, le queda cerca. 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Dios le bendiga. 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Dios le acompañe. Sigo dando respuestas, sigo dando orientación. sigo dando ayuda. Este mensaje me viene de algún lugar de Margetalia Caldas. Me dice: profesor Wilson, necesito de su ayuda. Soy la mujer que pasa por los 55 años de edad. Espero que usted me saque de dudas porque he gastado dinero y no me alivio. Hago cualquier fuerza o cualquier forma de toser y se me sale hasta la orina. Estoy desesperada con esta situación. Atentamente, Marina de Margetalia Caldas. Señora Marina, aquí no veo daño, aquí no veo oscuridad, aquí veo una enfermedad natural. La vejiga está un poco caída, sí, señora. Yo le voy a recomendar para que empiece a recibir mejorías y consígase unas hojitas de romero, unas hojitas de albahaca, anís estrellado, unos 3 anís estrellado, unas hojitas de orégano. Todo esto lo va a hervir, si unas 3 hojitas de cada planta. Todo esto lo va a hervir en agua y va a tomar por espacio de 9 días en la cantidad de un pocillo tintero, hágalo en la noche. Entonces, el romero, la albahaca, anís estrellado 3 estrellitas, el orégano 3 hojitas, todo lo pone a hervir en agua y va a tomar por espacio de 9 días en la cantidad de un pocillo tintero. Hágase unos baños de cocimiento de llantén con vinagre de manzana, poquito vinagre de manzana, hace unos baños vaginales, la mejoría es buena. 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Sigo dando respuestas, sigo dando orientación, sigo dando consejos. Este mensaje me viene de algún lugar de Murillo, Tolima. Me dice: profesor Wilson, estoy sufriendo con una enfermedad y me tiene atormentado, no sé qué hacer, ayúdeme. Atentamente, Manuel. Don Manuel, de una vereda de Murillo, Tolima. Don Manuel, usted está sufriendo con una enfermedad bastante delicada, bastante fuerte. Sí, usted piensa que es que le están trabajando y que le están haciendo oscuridad. No, señor, no hay nada de eso. Nada de eso hay aquí. Lo que hay son enfermedades naturales. Está sufriendo en estos momentos de vértigo y de migraña al mismo tiempo. Dolor de cabeza constante y sufre de muchos mareos. Inclusive se ha caído varias veces, está desesperado. Usted pasa por los 68 años de edad y no haya qué hacer ni qué camino tomar, mi querido consultante, porque no puede trabajar allí en la finca y se está quedando reducido a un encierro allí en la casa. Estoy para servirle, mi querido consultante. Sí, yo lo pongo a funcionar, pero debe de hacer esfuerzo, sacrificio para que me visite. 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Esto le va a servir mucho para ese problemita del vértigo y de la migraña. 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Sigo dando respuestas, sigo dando orientación. Este mensaje me viene de algún lugar de Armero, Guayabal, y me dice: quiero visitarlo, maestro, ayúdeme. Sufro con un fuerte dolor como cólico en mi estómago y la verdad no puedo hacer la deposición constante, no es normal, duró 4 o 5 días, necesito de su ayuda. Atentamente, me despido como Adela. Señora Adela, en estos momentos la veo a usted bastante enfermita, sí, señora. Resulta de que está sufriendo de estreñimiento, está sufriendo de estreñimiento. Yo le voy a recomendar que se busque el aceite de ricino, y va a tomar una cuchara en ayunas. Esto le va a ayudar a evacuar. Aceite de ricino, una cuchara en ayunas, hágalo por 3 días. Después de los 3 días se va a tomar el cocimiento de la semilla de linaza, cocimiento de semilla de linaza en la cantidad de un pocillo tintero, poner a hervir la semilla de la linaza en agua y la deja reposar y se toma, la va a colar y se toma un pocillo tintero de esta agua de linaza. Hágalo con fe diariamente, la mejoría es buena y me visita con muestra de orina en un frasco limpio y transparente. 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Este mensaje me viene de algún lugar de Cambao, en el Tolima. Me dice, profesor Wilson, me siento enfermo y desesperado. Atentamente, Antonio. Antonio, mire, usted está enfermo, sí, señor. Está muy desesperado porque le dijeron que había principios de cáncer en su estómago y esto lo tiene muy preocupado. A veces sufre algunos sangrados y a veces sufre de estreñimiento y unos cólicos permanentes. Mi querido consultante, apenas empezó a hacerse sus chequeos, le dijeron que había un posible cáncer, pero no le han comprobado nada. Faltan muchos exámenes, mi querido consultante. No se eche a morir antes de tiempo, no, señor. Todo tiene solución en la vida y a través del mundo natural le puedo ayudar y a través del mundo espiritual, sanación, curación y bendición. Ponga a hervir el totumo, la pulpa de totumo. Ponga a hervir un pedazo de la pulpa de totumo. Déjele hervir por espacio de unos 20 minutos. Luego va a licuar y le vamos a agregar vino blanco, le agregamos un poquito de vino blanco y vamos a tomar una copita al día. Hágalo con mucha fe, esto es de gran ayuda. 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Tome diariamente, escúchelo muy bien, diariamente, el zumo de una papa con el zumo de una zanahoria. Licúelas y tomes el puro zumito diariamente, que esto le ayuda a cauterizar aquellas heridas.

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3: En Pensilvania Stereo son las 6:32 minutos.
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7: Aquí estoy yo, Arnulfo, como todos los días ganándole la batalla a la maldad, a la brujería mala, a la magia negra, al hechizo negro, a todo eso malo que hace la humanidad para desquitársele la otra humanidad por intolerancia o porque también están cobrando venganza, qué sé yo. Entonces aquí estoy yo para ayudarle, para decirle qué es lo que realmente está sucediendo en su entorno. Porque hay gente que le suceden cosas y cosas y no saben por qué están pasando. Hágame el favor, usted que quiere cambiar, que quiere vivir tranquila, tranquilo, en paz, me llama. Hable con Arnulfo. Tengo 68 años y 50 de experiencia. Soy secreto naturista. Si usted, nietecita, nietecito, quiere hablar conmigo, quiere saber quién le miente, quién le traiciona, quién le ha dañado la suerte de su hogar o su salud, me llaman a este número de teléfono.
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7: El teléfono de la gran felicidad, del cambio, de la suerte, la oportunidad que de pronto ustedes no han tenido. Soy numerólogo, psíquico, orientador social, espiritista. Yo me comunico con los espíritus para entregarles lo mejor de lo mejor, para entregarle los números ganadores en el chance, en la lotería, en el baloto, en los juegos de azar. Todo el mundo no puede ganar, por eso hay gente que se demora para ganar. Cargan una cantidad de números, pero ¿para qué? Eso no sirve de nada. Queridas hermanas, queridos hermanitos, cuando usted tenga mala suerte, si mientras tenga usted todas esas energías en contra, usted no va a ganar nunca. Vea cómo hay gente que tienen uno, dos o tres números y con eso están ganando. No voy a decir que todos los meses, pero sí, por allá cada dos meses, cada mes. Sí, de acuerdo a las vibraciones energéticas de cada cual y que se haya liberado de esos bloqueos que no le permiten la ganancia. Ni en la lotería, ni en el chance, ningún juego, y menos en el amor, menos en otras actividades. Hay que cuidar también la salud. Hay gente que mantiene muy enferma, porque cuando hay mala suerte, mala energía, las malas energías invaden a cada ser humano de enfermedades naturales y sobrenaturales. Tengan mucho cuidado, porque hay gente muy vivaracha que ahora acostumbran a hacer daño. ¿A través de qué? A través de la brujería, del maleficio. Concertan o invocan espíritus malignos y se los posesionan a usted. Así que usted va a hablar con ¿quién? Con Arnulfo, hermanita y hermanito, y les doy el número del chance ganador. Como se lo ganó María Hilda, y María Hilda ganó. Sí, me dice que ganó hace 8 días con la lotería de Cundinamarca. Bueno, María Hilda, felicitaciones. Javier Perdomo Forero me dice, abuelito, estoy feliz, gané con la lotería, a ver qué dice, la lotería de Boyacá. Bueno, felicitaciones, querido Javier, usted también será un ganador, llame a este número.
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7: Felicito a todas las personas que han visto los grandes resultados. ¿Por qué? Porque los espíritus no mienten. No, queridas hermanas, no, queridas nietas ni nietos, ellos no mienten. Entonces, usted tiene mucho que ganar y nada que perder cuando hable con este noble anciano. Soy secreto naturista. Yo mismo preparo los remedios con el extracto de las plantas. Yo conozco todas las plantas. Y esas plantas, eso que ustedes llaman rastrojo, que dice que es una hierba mala, que ya no sirve, sí sirve. Queridas hermanas y hermanos míos, hay que ponerles mucha fe. Más adelante estaré de nuevo con ustedes, les dice Arnulfo. Más adelante les espero. Arnulfo les dice, usted hermanita o hermanito, mi nieta, mi nieto, que ha recorrido muchos lugares buscando la solución al problema y no la ha encontrado, hable conmigo, soy secreto naturista, soy brujo de brujos, de los brujos buenos, de los brujos que trabajan con la magia blanca, la magia que ayuda a la humanidad a curar cualquier enfermedad, por difícil que sea. Por eso, querida hermana o hermano, comuníquense conmigo. Más adelante les doy el número de mi teléfono, el número de mi teléfono, para que me llamen, se comuniquen y les voy a ayudar con muchísimo gusto.
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7: Julio, ¿cómo le va, Julio? Lo felicito, Julito, porque me está diciendo, hermano, después de 2 años de tener el problema de impotencia sexual, ya me encuentro muy bien. Gracias a usted, querido abuelo. Bueno, esas son las bendiciones de Dios. Esa es la fe que usted colocó en mí, colocó en Dios, querido hermanito mío, hijo de mi corazón. Tengo otro mensaje que me envía Natalia. Dice Natalia que ganó con la lotería de Medellín. Natalia ganó con la lotería de Medellín. Qué bien, Natalia. Felicitaciones. Por aquí con la lotería de Cundinamarca me dice Guillermo Londón. Dice Guillermo Londón. No sé si se equivocó, será ese el apellido, pero ganó con la lotería de Cundinamarca. Y también ganó otro chance ayer con la lotería de Boyacá. Qué bueno, hermanito. Ha ganado ya con diferentes loterías. Bueno, voy aquí a darle... tengo una amiga que me llamó ayer, una nietecita, que dice que no pudo jugar con el número que yo le di y que lamentablemente ganó, salió ganador ese número en el chance. Mire, hermanita, no se preocupe, no se ponga nerviosa, desesperada. Hágame el favor y se comunica nuevamente con este viejito. Yo sé que usted tiene mi número ahí y le voy a dar de nuevo otro número. No se les olvide jugar porque eso pasa. Hay mucha gente que les doy el número y después me llaman, ay, abuelito, estoy triste. ¿Por qué, nietecita o nietecita? No, porque el número que usted me dio ganó anoche, ganó ayer por la mañana, con el dorado por la tarde. Bueno, qué sé yo. Y pasa y sucede que se les olvida. No se les olvide, porque hay que invocar espíritu nuevamente. Y no todas las veces que se invoque se puede hacer el trabajo. Pero en esta vez les voy a ayudar. Les voy a ayudar porque di con unos espíritus muy buenos. Y ahora una nietecita que va a testificar. Bienvenida, nietecita. ¿Cuál es su nombre?
9: Carolina Méndez, de Zipaquirá, Cundinamarca. Pues la verdad tenía problemas con mi esposo. Él me abandonó y pues teníamos problemas económicos. Pues tenía muchas deudas y eso. Y pues preciso tuve problemas con él y se fue. Bien, muy bien, gracias a Dios encontré esta fundación, del cual los invito para que asistan. Gracias a ellos, hoy ya estoy con mi esposo. Duramos separados tres días, pero ya las cosas van mejor.
7: Bueno, nietecita, ¿y cuánto ganó con el numerito que le di para el chance?
9: Del cual gané 1,200,000 pesos, gracias a eso.
7: Y hermanita, ¿usted sí cree que el hermano Arnulfo ayuda?
9: De verdad, él los va a ayudar mucho, como a mí.
7: Bueno, Carolina, ya su situación es diferente. 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
2: Soy Luis Chacón, su yerbatero mayor, botánico del cual he ejercido por 60 años. He dedicado todos estos años a que la persona encuentre la salud, para darles a entender que la salud es la verdadera riqueza, no el dinero, las monedas de oro o plata. Hoy toco un tema muy especial. Voy a hablarles de la enfermedad en sí, no importa la enfermedad, que es la pérdida de las energías vitales, el cual puede indicar dolencia o afección. Es aquello que origina una alteración, rompe la armonía de la persona, ya sea corporal, mental o espiritual. Por eso debemos, así estemos muy sanos, estar tomando bebidas aromáticas. En fin, si usted acostumbra a tomar el jugo de pepino, limón y albahaca, jugo de pepino, limón y albahaca, todo licuado, antes de acostarse, y está tomando constantemente el té de manzanilla, mantendrá con más ánimo para afrontar las enfermedades. 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
24: En Pensilvania Estéreo son las 7. Un minuto.
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4: Seguimos orientando, seguimos dándole contestación a los mensajitos de WhatsApp. Mire, aquí nos escribe el señor Catalino, nos está escribiendo desde la Dorada Caldas. Dice, maestro, nací el 14 de agosto de 1982, quiero que me diga qué es lo que está sucediendo. Hace 3 años terminé con una relación y no he vuelto a conseguir mujer. También mantengo muy enfermo de la cabeza. A veces no me le dan ganas ni levantarme de la cama. Dígame qué puedo hacer. Bueno, señor Catalino, le hemos hecho un estudio bastante grande, le hemos hecho un estudio bastante a fondo a través de su fecha de nacimiento y vemos de que a usted, la antigua pareja que usted tenía, no terminó muy bien, señor Catalino. Y esta persona a usted me le hizo un trabajito bastante fuerte por medio de brujería, una fotografía suya, y es la que me lo tiene así enfermo, ya que usted terminó o no terminó en buenas condiciones con esta persona, y pues lamentablemente esta persona juró vengarse de usted. Yo quiero que usted me visite lo más pronto posible, aquí en Mariquita, Tolima, está aquí casi que a una horita, mi estimado hermano, venga y visíteme y le voy a curar esa enfermedad postiza por la cual a usted me lo tienen atravesando situaciones difíciles.
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4: Por eso, hermanito, si usted cree o tiene sospechas, hermanito, de que a usted me le están haciendo una brujería, hombre, está sufriendo de impotencia sexual, hermanita, usted viene sufriendo de frigidez, a usted que se le están muriendo los animalitos, los cultivos, hay tierras que no volvieron a servir ni para cultivar, ¿por qué? Porque les enterraron maleficios, porquerías, monicongos, cochinadas allá en esas fincas. Hay personas que ven como el dinerito se lo agarran con la derecha y se les va con la izquierda, no les rinde para nada. Amigo, usted que tiene problemas en la salud, usted que ve como ni con medicamentos, usted se puede curar porque toma un medicamento y el otro, y pues lamentablemente su casa ya parece una farmacia y ninguno de esos medicamentos le sirve para nada. Puede ser de que la enfermedad que usted tiene es posteza, brujería, maldad o hechicería. Mire, aquí hay una persona que nos visitó desde Cambao. Una persona que vino recomendada por una persona que por su tía, que ganó un chancecito. Hermanito, yo aquí no vengo a prometerle a usted que usted se va a ganar un chance. No, mi hermano, mi hermanita que me está escuchando. La fe la pone usted, hermano. Yo le doy un número porque todos tenemos un día, una fecha, una hora en la cual nacimos. Y a través de eso le saco un numerito. Pero de que no sean mis palabras, que sea esta persona que nos visitó, que nos diga o que nos cuente más bien a qué visitó a la Esotérica del Triunfo. Él nos visitó desde Cambao.
6: Yo vengo de Cambao, me pegué el viajecito hasta acá porque me recomendaron y pues vengo con toda.
4: Cuénteme, a ver, hermanito, ¿usted cómo se llama? Y qué alegría escuchar que lo recomendaron. Dígame, ¿quién me lo recomendó?
6: Bueno, mi nombre es Felipe, yo vengo de Cambao. Pues mi tía hace 20 días más o menos vino por acá, me dijo que pues, se presentó con usted, maestro, y pues, la verdad ya se ganó el chancecito hace poquito y me lo recomendó. Dijo, vayan del maestro, acá estoy, imagínese Cambao hasta acá.
4: Y ella ya ganó, ¿y ella por qué no ha venido, hermanito? Cuénteme a ver.
6: Es que ella en este momento se encuentra en Bogotá, pero entonces mi hijo igual me recomendó, vaya el maestro. Sí, señor, todo eso. Entonces yo vengo con la misma energía, la misma mentalidad de mi tía, que ella como le fue bien, a mí también me va a ir bien. Gracias, maestro.
4: Todas estas personas están ganando y están saliendo adelante y hoy es un día muy especial.
6: Yo, pues, la verdad no había pensado nada en eso, pero entonces al mirar que a mi tía le fue las cosas saliendo bien, esto y lo otro, yo quiero lo mismo. ¿Cómo se llama la persona? Me dijo, el maestro. Vaya a tal punto de él se encuentra en ese momento a la oficina y que él le ayuda. Yo, excelente, hoy con esa misma actitud, yo sé que sí, a ella le fue bien, a mí también, gracias a usted, maestro. Yo sé que sí me va a ir súper bien.
4: Amiguito, amiguita que me está escuchando, en estos momentos usted no desaproveche esa oportunidad. Mire, aquí está el joven que vino a recibir. El hermanito, pues la verdad, Dios me lo bendiga. Y pues, ¿usted qué le dice a las personas, ya que usted fue testigo de que su tía ganó?
6: No, pues yo recomiendo obviamente que vengan acá, que se presenten, ¿no? Si no, la idea es siempre ir con la misma mentalidad y que sí va a ir bien gracias a presentarse acá con usted, maestro. La verdad que sí lo recomiendo bastante. Yo sé que ahorita me van a salir las cosas excelentes. Yo voy con la mentalidad de que sí va a ir bien. Y sí, no va mal, lo recomiendo. La verdad sí lo recomiendo mucho con usted, maestro.
4: Muchas gracias, hermanito, que Dios lo bendiga. Y bueno, también saludos a su familia.
6: Listo, maestro, muchas gracias igualmente. Muchas gracias por todo, en serio que sí.
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4: Qué palabras tan bonitas las de este caballero. Mire, la tía ganó. Cuando nosotros hacemos las cosas bien en la Esotérica El Triunfo, vienen porque recomendarnos. ¿Por qué visitarnos otras personas que quieren correr la misma suerte que sus familiares? Ganar, salir adelante. 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
10: En Pensilvania Estéreo son las 7:25 minutos.
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3: Bueno, muy bien, exactamente las 7 de la mañana, 42 minutos, 7:42. En esta mañana de jueves, hoy 25 de junio de este 2026, en el cual saludamos a toda la audiencia de los 93.1. Feliz y bendecida mañana, como siempre. Gracias a nuestro papá Dios, a nuestro Padre Celestial, a Él toda la honra, toda la gloria, nos presta a la vida, la salud para estar en este nuevo día. Y por supuesto, con todos ustedes a través de esta hermosa señal Pensilvania Estéreo 93.1. Saludamos a la audiencia que va llegando a la sintonía. Buenos días, bienvenidos, feliz despertar con Pensilvania Estéreo. Hoy es jueves 25 de junio de este año 2026. Es el día 176 del año, señores. Sí. Es el día 176 por esta semana, la semana que ya prácticamente estamos culminando de este 2026, es la semana número 26, ¿sí? Sí, señores, de este año que ya va por el 48.2%, la luna del día de hoy es luna creciente todavía, estamos en luna creciente, ¿sí? Ok. ¿Qué celebramos el día de hoy? ¿Qué celebraciones hay para el día de hoy, jueves 25? Pues es el aniversario de la muerte de Michael Jackson. Sí, también es el Día Mundial del Vitiligo, ¿sí? El vitiligo es esta despigmentación que se produce en la piel, ¿sí? Dejándola blanca, ¿eh? Día de la Gente de Mar, también, o sea, Día Mundial del Antitaurino. El Antitaurino tiene día y es hoy. Día Mundial del Antitaurino, también hoy jueves 25. En Colombia ya tenemos las 7 de la mañana, 44 minutos, cambia rápidamente nuestro reloj. También le entregamos a esta hora a los oyentes el más reciente boletín que nos entrega el IDEAM. ¿Qué clima tendremos el día de hoy por Pensilvania y por el oriente de Caldas, centro del país? En Pensilvania, en el oriente de Caldas y en gran parte de todo lo que es la región andina, hoy no predomina el calor tampoco, señores. Se espera una mañana con cielo nublado y un ambiente un tanto fresco, con temperaturas máximas que apenas alcanzan los 23 grados centígrados y una alta probabilidad de lluvias y de tormentas aisladas hacia la tarde y la noche, ¿sí? Entonces, para que todos ustedes puedan tener una imagen más clara de la situación climática en esta zona del país, pues aquí les entregamos el reporte detallado a través de los 93.1. Hacia el oriente de Caldas, Pensilvania, como ya les decía, temperaturas máximas de 23 grados centígrados con una sensación térmica agradable. La mínima bajaría hasta los 13 grados centígrados. El clima actual es una tendencia a cielos cubiertos con lloviznas. A media mañana, riesgo también de tormenta eléctrica a partir de la tarde, ¿sí? Pronóstico extendido, y es que la invitación también es que si ustedes quieren monitorear los cambios por horas también, lo pueden revisar, la información detallada está en el portal de el IDEAM, ¿sí? Lo que nos cuentan ellos para el centro del país a través de esta plataforma, centro del país y región andina, pues contraste nacional, y es que a diferencia de la costa Caribe y los llanos, donde sí hay sensaciones térmicas muy elevadas, en el centro del territorio nacional el clima presenta un ambiente más templado a frío. En cuanto a lluvias, pues según las advertencias del Instituto de Hidrología, Meteorología y Estudios Ambientales, IDEAM, se esperan lluvias intermitentes de ligeras a moderadas en el transcurso del día y la noche, ¿sí? Así que, pues, bueno, lo mejor que uno puede hacer si necesita salir, ¿sí?, desplazarse, pues, para protegerse de cualquier cambio drástico, ¿cierto?, en el clima, un aguacero improvisto, es mejor llevar con uno, pues, abrigo, chaqueta, algo ligero, un buen paraguas, ¿cierto?, un buen impermeable también, no puede faltar, así vamos a salir, ¿ok? Muy bien, en Colombia, a las 7 de la mañana, 46 minutos, 7:46. En esta mañana compartimos con todos ustedes música y la mejor información a través de Pensilvania Stereo.
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3: Bueno, muy bien, en Colombia ya tenemos las 8 de la mañana, 2 minutos, 8 con 2. En este momento entregamos a nuestros oyentes el precio base del café para esta mañana. A todos los oyentes, amigos caficultores, ustedes, les contamos que el precio base de referencia por arrobas de acuerdo a un factor de rendimiento de 94, según la Cooperativa de Caficultores de Manizales. Precio base por arroba en Arboleda. Oiga, subió un poquitico el café. Sí, subió un poquito. En Arboleda, la arroba de café para el día de hoy está 221.400 pesos. En Bolivia, 222.400 pesos. En Florencia, 221.500 pesos. En Manzanares, 222.500 pesos. En Marquetalia, 222.300 pesos. Montebonito, 221.600 pesos. En Pensilvania, 222.300 pesos. En Samaná, 222.000 pesos. Y en San Daniel, 221.700 pesos. Ese es el precio base por arroba de café, según la Cooperativa de Caficultores de Manizales. 8 de la mañana, 3 minutos en Colombia, 8:03. También le contamos a nuestra audiencia los resultados de las diferentes loterías, ¿sí? Y los sorteos que se realizaron la noche anterior. Usted que le apuesta a la lotería, que compra lotería, que le apuesta el chance también, aquí le entregamos los resultados de todos estos sorteos. La Lotería de Manizales, sí, jugó anoche el resultado 2253 de la serie 067. También jugó la Lotería del Meta, número ganador 5975 de la serie 143. Y también jugó la Lotería del Valle,

0: Contigo noche 18:55. Fantástica día 78:80. Fantástica noche 56:32. El paisita día 96:66. Paisita noche 15:58. El Castri día el 2:61. Castri noche 2:62. Play for día 37:40. Play for noche 18:40. El Pijao de Oro, 28:91. Sinuano día, 76:85. Sinuano noche, 64:44. Astro Sol, 48:51 del signo Tauro. Y Astro Luna, 40:91 del signo Cáncer. Esos son los resultados, ¿sí?, de las diferentes loterías y los sorteos que jugaron la noche anterior. Se los contamos a través de los 93.1 a las 8 de la mañana, 6 minutos en Colombia.
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1: Exactamente. Esta es tu radio a las 8 de la mañana, 9 minutos, 8-9. A esa hora entregamos también información en las principales noticias y una en especial, ¿no? Pues desde ayer nos hemos dado cuenta la situación que está enfrentando el vecino hermano, el país hermano y vecino al nuestro, Venezuela, con el terremoto que se presentó el día de ayer, que en realidad fueron dos, ¿sí? Fueron dos terremotos en Venezuela que provocaron 164 muertos, cientos de edificios colapsados y cortes de energía. Y es que

0: Desde ayer pues se está presentando esta situación. Obviamente es una noticia que todavía está en desarrollo y que tiende también pues a crecer. Al menos 164 personas murieron y 971 resultaron heridas tras dos potentes terremotos que sacudieron a Venezuela. Los sismos causaron derrumbes, cortes eléctricos y por supuesto pues el pánico en varias zonas de este país. Y es que al menos 164 personas murieron y ya casi un millar salieron heridas por los 12 potentes terremotos del día de ayer miércoles en Venezuela, que provocaron el derrumbe de decenas de edificios, cortes eléctricos y pánico en la población. La presidenta interina de Venezuela, Delcy Rodríguez, reportó el día de hoy jueves a primera hora que al menos 164 muertos y 971 heridos. En un primer balance se había hablado de 32 muertos y de más de 700 heridos. La zona más castigada por la doble sacudida fue el estado de Guaira, al norte del país, a unos 40 minutos de la capital Caracas, que también experimentó daños. Un equipo de la AFP en esa zona costera observó decenas de edificios colapsados y gravemente dañados. No había luz y la gente pernoctaba en las calles y buscaban a familiares entre los escombros. ¿El sismo de qué magnitud fue? Fueron dos, de magnitudes 7.2 y 7.5. El primer sismo de magnitud 7.2 ocurrió a las 18 horas, ¿sí? Con su epicentro a los 21 kilómetros al oeste de Morón, en el norte del país, así lo señaló el Servicio Geológico de Estados Unidos. Casi un minuto después, a unos kilómetros de distancia, se registró otro más fuerte de magnitud 7.5, el más potente que ha sacudido Venezuela desde 1900, según los datos estadísticos. Pues tal fue la potencia de estos terremotos que se sintieron también hasta en Colombia, sí, donde sonaron algunas alarmas, pues esto lo dio a conocer la AFP. Según la presidenta interina, también hubo 30 réplicas. El estado de emergencia y ayuda internacional. Y es que el gobierno interino decretó el estado de emergencia nacional y declaró La Guaira como una zona de desastre. Delcy Rodríguez afirmó que había conversado con el coordinador de la ONU en el país y que ya había rescatistas especializados en campo para este país, ¿sí?, para apoyar en estas labores de rescate. También dijo que su gobierno estaba trasladando rescatistas que están en otros estados del país para concentrar los esfuerzos primeramente en el estado de Guaira y también en la Gran Caracas. Los temblores también dañaron parte de las instalaciones del aeropuerto internacional de esto fue en Maiquetía, que sirve de a la capital venezolana, ¿no? Y cerró pues obviamente por los daños. La terminal aérea se encuentra cerrada por graves daños en su infraestructura, dijo Rodríguez. Caracas cuenta, sin embargo, con un aeropuerto militar en La Carlota, ubicado en plena zona metropolitana. El mandatario estadounidense Donald Trump, en buenas relaciones con Venezuela desde que ordenó en enero capturar al presidente Nicolás Maduro, prometió ayudas a sus nuevos y grandes amigos. Pues siguiendo sus órdenes, el secretario de Estado, Marco Rubio, anunció posteriormente que Washington está desplegando de inmediato equipos de búsqueda y rescate, recursos médicos y asistencia humanitaria a Venezuela. Rodríguez también informó posteriormente que mantuvo una conversación telefónica con Rubio, quien ha expresado su solidaridad y apoyo hacia el pueblo venezolano en estos momentos tan difíciles. Pues en la mayor parte de los países de América Latina, así como España, Alemania, Italia, Suiza, China, India y la Unión Europea, también manifestaron su solidaridad y ofrecieron ayuda. Expertos de la ONU instaron a Caracas a desbloquear de inmediato el acceso a redes sociales y medios de comunicación para facilitar las tareas de socorro. Esta pues es una noticia que, como les digo, todavía se encuentra en desarrollo. Venezuela es sacudida pues por estos temblores con frecuencia. Los terremotos más frecuentes en los tiempos recientes fueron los de Caraico, ¿sí? Esto fue en el noreste en 1997. Que causó 73 muertos, y el de Caracas en 1967, con 236 fallecidos en ese entonces. 8 de la mañana, 15 minutos en Colombia, 8:15, noticias, música, información a través de los 93.1.
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1: Exactamente, en Colombia ya a las 8 de la mañana, 23 minutos, 8:23 en más noticias a esta hora de la mañana. Y es que Iván Cepeda acepta los resultados electorales y anuncia que ejercerá una oposición democrática. Resistiremos intentos de sometimiento autoritario. El candidato presidencial reconoció el triunfo de Abelardo de la Espriella, aunque advirtió que su movimiento continuará exigiendo claridad sobre las irregularidades que, según él, marcaron la campaña. Es que el candidato presidencial Iván Cepeda anunció el día martes la aceptación formal de los resultados de las elecciones presidenciales en un mensaje que combinó el reconocimiento del proceso democrático con el firme denuncia sobre lo que en su campaña considera graves irregularidades cometidas durante los comicios. Hemos estado siempre del lado de la participación y de la voluntad popular. Hoy actuamos con la misma coherencia y convicción, afirmó Cepeda, quien subrayó que en su decisión de aceptar los resultados responden a una postura política consistente con los principios que han guiado su trayectoria pública. Para el senador, reconocer una derrota electoral no es un acto de derrota moral, sino una obligación democrática, siempre que vaya acompañada de la defensa de la verdad. Pues las denuncias que no se retiran, sin embargo, Cepeda fue enfático en que aceptar los resultados no equivale a dar por cerrado el debate sobre la limpieza del proceso. El contenido de la información que brindó Cepeda, y es que el candidato reiteró las tres denuncias centrales que su campaña sostuvo durante la contienda electoral y que, según anunció, siguen siendo investigadas y documentadas. La primera apunta a la injerencia del presidente de Estados Unidos, Donald Trump, quien habría expresado públicamente su respaldo al candidato electo Abelardo de la Espriella. Para Cepeda, esa intervención constituye una violación a la soberanía colombiana y a las normas constitucionales que prohíben la participación de gobiernos extranjeros en los procesos electorales del país. La segunda denuncia se refiere a una presunta compra masiva de votos por parte de la campaña de la Espriella, práctica que el senador calificó como una de las formas más graves de corrupción electoral y que, según sostuvo, habría tenido una escala significativa. La tercera denuncia, irregularidad señalada, tiene que ver con el uso de inteligencia artificial para la manipulación de información durante la campaña, una estrategia que Cepeda describe como un mecanismo para distorsionar la percepción pública y desorientar al electorado mediante contenidos falsos y engaños generados de manera automatizada. No aceptamos estas prácticas y continuaremos esclareciendo estos hechos, advirtió el senador, dejando claro que su movimiento no archivará las denuncias con el cierre del ciclo electoral. Una campaña limpia como bandera, y es que Cepeda cerró su declaración reivindicando la trayectoria de su propia campaña, a la que describió como un ejercicio político sin alianzas escrupulosas, en alusión posiblemente a pactos con sectores cuestionados o con intereses ajenos al proyecto que representa. En su lectura, la coherencia entre los medios y los fines en los que distingue a una fuerza política genuinamente democrática, independientemente del resultado obtenido en las urnas. La política debe ser un ejercicio de dignidad y de coherencia, concluyó en una frase que sintetiza tanto su postura ante la derrota como el horizonte desde el que seguirá ejerciendo su rol como figura de oposición en el Senado de la República. 8 de la mañana, 27 minutos ya en toda Colombia, 8:27. Vamos a una pausa comercial pequeña. Ya retornamos con más información y más música.
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1: Muy bien, en Colombia ya las 8:36, 8:36, en la Territorial de Salud de Caldas refuerza acciones de prevención ante los 77 casos confirmados de dengue en el departamento, señores. Y es que la Dirección Territorial de Salud de Caldas, a través de su equipo de enfermedades de transmitidas por vectores, advierte el aumento de los casos de dengue en el departamento y reiteró el llamado a toda la comunidad para fortalecer las medidas de prevención frente a esta enfermedad que continúa registrando contagios y que puede generar complicaciones graves para toda la salud de todos los caldenses. Pues según informó Jorge Andrés Patiño, coordinador del equipo de ETV, enfermedades transmitidas por vectores de la Dirección Territorial de Salud de Caldas. Actualmente en Caldas se han reportado 100 casos entre probables y confirmados, de los cuales 77 han sido confirmados mediante pruebas diagnósticas. Pues el funcionario explicó que en el departamento está presente el mosquito Aedes aegypti, vector responsable de la transmisión tanto del dengue como de la fiebre amarilla. Es importante tener mucho cuidado con los pacientes que manejan aguas limpias, estancadas, ¿sí? Ya, recuerde que a veces uno, contrario a lo que uno pensaba, que era en las aguas sucias, ¿cierto? Estancadas, ¿sí? Pues no, este mosquito prefiere el agua estancada pero limpia, ¿sí? Recordamos que una hembra puede poner 200 huevos, lo que hace que el control del mosquito sea una tarea muy compleja que requiere el compromiso de toda la comunidad, así señaló el funcionario. Pues la entidad destacó que la prevención sigue siendo la principal herramienta para evitar la propagación de esta enfermedad. Por ello, recordó y recomendó mantener tapados los depósitos de agua, lavar frecuentemente los tanques y recipientes, eliminar objetos que puedan acumular agua y permitir el ingreso del personal de salud cuando se desarrollen actividades de inspección y de control. Pues de acuerdo con la vigilancia epidemiológica, el municipio de La Dorada continúa siendo el territorio que más casos aporta al departamento, actualmente lidera, ¿sí? Presenta 47 casos debido a su condición de zona endémica para esta enfermedad. Pues seguramente que obviamente pues se extiende a más municipios. Seguidamente está el municipio de Supía con 23 casos entre probables y confirmados, ¿sí? La Dirección Territorial de Salud de Caldas manifestó su preocupación dado que algunas personas que presentan síntomas compatibles con el dengue no están consultando oportunamente a los servicios de salud. Invitamos a todas las personas que presentan síntomas a consultar. Es el médico quien determina con los exámenes y las pruebas necesarias para identificar si tienen el virus o no. Así agregó el coordinador del equipo de enfermedades transmitidas por vectores de la Dirección Territorial de Salud de Caldas. Pues desde la entidad se instó a que la detección temprana y la atención médica oportuna pueden evitar complicaciones severas, hospitalizaciones e incluso fallecimientos, especialmente en población vulnerable como niños, adultos mayores y personas con condiciones de salud preexistentes. Finalmente, la entidad también hizo un llamado a todas las familias caldenses para mantener las medidas preventivas en todos sus hogares y contribuir con la eliminación de los criaderos del mosquito, protegiendo así la salud y la vida de todos los integrantes de la comunidad. Y es que los casos de dengue en Caldas, entre los probables y confirmados, pues les cuento que estos son los municipios: Dorada con 47, Supía con 23, Viterbo con 6, Chinchiná con 5, Samaná tiene 4, Marmato tiene 3, Marquetalia tiene 2, Norcasia tiene 2, Pácora tiene 2, ¿sí? Anserma tiene 1, Manizales tiene 1, Neira 1, Palestina 1, Río Sucio 1 y Victoria 1, ¿sí? Para un total de 100 personas en este momento con el dengue. 8:40, 8:40. Vamos para finalizar esta nota a escuchar las palabras de Jorge Andrés Patiño, coordinador del equipo de enfermedades transmitidas por vectores de la Dirección Territorial de Salud de Caldas.
2: En el departamento de Caldas en este momento tenemos 100 casos entre probables y confirmados. Confirmados tenemos 77. Es de importancia resaltar de que el departamento de Caldas tiene el vector que se llama Aedes aegypti. Este vector es el que transmite la fiebre amarilla y el dengue. Por eso, en este momento, la recomendación es tener mucho cuidado con los recipientes que manejan agua limpia estancada. Recordemos que una hembra puede poner 200 huevos. Eso quiere decir que combatirlo no es fácil. Ustedes, como comunidad, como departamento de Caldas, que hemos sido juiciosos dándole la información, es importante que hagamos el caso de no tener esas aguas limpias estancadas sin el debido cuidado, porque esto nos puede llevar a la muerte o a unos cuidados intensivos, que es lo más. En este orden de ideas, recordemos que Dorada es un municipio endémico. Dorada en este momento es el que más casos aporta, aunque tenemos, digamos, dentro de la investigación que hace la Dirección Territorial de Salud de Caldas, es que tenemos muchos pacientes que están presentando los síntomas, pero no están consultando. Los invitamos a que consulten. Recuerden que el médico es el que determina y envía los exámenes necesarios con las pruebas para identificar si tienen el virus o no. Evitemos de que se nos enfermen nuestros abuelos, nuestros hijos, nuestros nietos. Cada uno de los miembros de nuestra familia son importantes y evitemos que lleguen a una muerte.
1: Bueno, muy bien. Estaban las palabras de Jorge Andrés Patiño, coordinador del grupo de ETV de la Dirección Territorial de Salud de Caldas. 8:42, 8:42. Lo más importante es que si usted cree tener los síntomas, sí, es importante que acuda al centro médico, al doctor, quien es quien determina a través de exámenes especializados si eso no es dengue, ¿ok? 8:42 en Colombia.
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Queridos amigos, muy buenos días para todos y cada uno de ustedes. Un saludo muy especial en este nuevo día que el Señor nos regala. Un saludo para todos los que viven aquí en nuestro municipio de Pensilvania. También un saludo muy especial para las personas que nos escuchan en las veredas, en los corregimientos, en otros municipios, en otras ciudades. Un saludo para todos y cada uno de los que nos sintonizan en esta su emisora Pensilvania Estéreo, en este su programa A la Luz del Evangelio. Comencemos pues en este nuevo día con una oración, dándole gracias al Señor por todo lo que nos da, pidiéndole también mucha fortaleza para nuestra vida. En el nombre del Padre, del Hijo, del Espíritu Santo. Amén. Esclarece la aurora el bello cielo, otro día de vida que nos das. Gracias a Dios, Creador del universo, oh tierno Padre que en el cielo estás. Nuestras voces unimos al concierto que el universo eleva en tu honor, desde la tierra al cielo más profundo, oh tierno Padre magnífico.

0: Queridos amigos, es maravilloso poder despertar y contemplar la grandeza de un nuevo día. Es maravilloso también despertar y contemplar la maravilla de estar con nuestras familias, con nuestros amigos. Es maravilloso despertar, queridos amigos, y encontrar el alimento, encontrar la posibilidad de ir a trabajar, encontrar la posibilidad de saber que Dios nos ama demasiado a cada uno de nosotros, de contemplar los rayos del sol, las nubes, el agua, la naturaleza como nuestra casa común. Es maravilloso, queridos amigos, despertar en un nuevo día sintiéndonos amados y bendecidos por el Señor. Es por eso que yo te invito para que entres ahí en lo profundo del corazón y le des gracias a Dios por todo lo que eres, por todo lo que tienes. Háblale al Señor y dile lo agradecido que estás con Él. Pero también abre el corazón y pídele por esa necesidad que tienes. Pídele fuerza en esa enfermedad que a lo mejor puedes estar padeciendo. Pídele luz en este momento cuando tienes alguna dificultad económica. Habla con el Señor, que Él sea hoy nuestra fuerza, nuestra paz, nuestra tranquilidad, que Él sea hoy nuestra luz. Con esta oración comenzamos entonces este maravilloso día que el Señor nos regala. Gloria al Padre, y al Hijo, y al Espíritu Santo, como era en el principio, es ahora y siempre, por los siglos de los siglos. Amén.
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Bien, amigos, hemos llegado al centro de nuestro programa, a la luz del Evangelio. Hoy nos encontramos con el evangelista Mateo, capítulo 7, versículos del 21 al 29. En aquel tiempo dijo Jesús a sus discípulos: no todo el que me dice Señor, Señor, entrará en el reino de los cielos, sino el que hace la voluntad de mi Padre que está en los cielos. Aquel día muchos dirán: Señor, Señor, no hemos profetizado en tu nombre, y en tu nombre hemos echado demonios, y no hemos hecho en tu nombre muchos milagros. Entonces yo les declararé: nunca los he conocido, aléjense de mí los que obran la iniquidad. El que escucha estas palabras mías y las pone en práctica se parece a aquel hombre prudente que edificó su casa sobre una roca. Cayó la lluvia, se desbordaron los ríos, soplaron los vientos y descargaron contra la casa, pero no se hundió porque estaba cimentada sobre la roca. El que escucha estas palabras mías y no las pone en práctica se parece a aquel hombre necio que edificó su casa sobre arena. Cayó la lluvia, se desbordaron los ríos, soplaron los vientos y rompieron contra la casa y se derrumbó. Y su ruina fue grande. Al terminar Jesús este discurso, la gente estaba admirada de su enseñanza, porque les enseñaba con autoridad y no como los escribas.

Lucas. Palabra del Señor. Gloria a ti, Señor Jesús. Queridos amigos, en varias ocasiones yo les he dicho que la palabra de Dios siempre se nos presenta como una luz en nuestro caminar. De hecho, ella es como una lámpara para nuestros pasos. ¿Por qué? Porque cuando estamos frente a la palabra, ella ilumina todo nuestro ser, toda nuestra vida, y nos hace reconocer los dones, las bondades, las virtudes, todo lo bueno que el Señor nos ha regalado, no para que nos sintamos orgullosos, sino para que nos sintamos agradecidos. Pero también la palabra, con su luz maravillosa, nos hace ver aquellas situaciones que no están bien en nuestra vida, y no para juzgarnos o aplastarnos, sino para que nos demos cuenta de que algo va mal y que nos da la esperanza de que el Señor nos ayuda a que mejoremos cada día más. Por eso la palabra siempre nos va a colocar frente a muchas experiencias humanas. El domingo, por ejemplo, veíamos cómo el Señor, a través de su palabra, nos confrontaba contra una experiencia muy humana, que es el miedo, los temores que el hombre de todos los tiempos ha sufrido. Pero también nos presenta cómo el Señor, en medio de nuestros miedos, se presenta como defensor, pero también como Padre providente. Luego, en estos días, también la palabra nos colocaba de frente a una situación que también vivimos muchas veces todos, o la mayoría de las personas, y es la experiencia tan negativa de juzgar a los demás, del juicio que hacemos inmisericordiosamente a los demás. Y hoy nos encontramos nuevamente que la palabra nos coloca cerca, muy cerca, de otra experiencia muy humana, que es la experiencia de las tormentas en nuestra vida. Todos en algún momento hemos experimentado situaciones que nos quieren arrastrar, que nos quieren derrumbar, que nos quieren desequilibrar, que nos quieren sacar del camino, que nos quieren hundir, ahogar. Esas son las situaciones de tormenta que todos experimentamos en algún momento de la vida, o en muchos momentos de la vida, o hay quienes piensan que toda su vida es una tormenta. Pero el Señor hoy, a través de su palabra, no nos está diciendo que nos quedemos contemplando cuál es la tormenta que acaece sobre nuestra vida. Si podemos hacer el ejercicio de pensar en este momento, ¿cuál es la tormenta que en este momento me quiere ahogar? ¿Qué viento huracanado viene a mi vida que me quiere destruir? Y el Señor nos está diciendo que no nos debemos quedar contemplando todo el tiempo cuál es la tormenta que se avecina sobre mi vida, sino que lo que nos está diciendo el Señor hoy es que vayamos al interior, que no nos quedemos contemplando la tormenta allá afuera, sino que vayamos al interior de nuestra vida y nos hagamos la siguiente pregunta: ¿en qué estoy yo apoyando, fortaleciendo, construyendo mi vida interior, mi corazón, mi alma, mi familia, mis pensamientos? ¿En quién estoy construyendo yo mi vida? ¿En una roca firme, segura, tranquila, o en una arena movediza? Porque es que las tormentas a todos nos vienen. La palabra habla de los sensatos, pero también de los insensatos. A insensatos y a sensatos, a todos nos vienen las tormentas.
Por eso hay que ir al interior a pensar muy bien frente a las tormentas que estoy viviendo, frente a las tormentas que van a venir a mi vida, frente a las tormentas a las que me tengo que enfrentar todos los días. ¿Cómo me estoy protegiendo? ¿Cómo estoy construyendo mi casa? Soy como esos que el Evangelio comienza diciendo, que viven diciendo, valga la redundancia, Señor, Señor, pero solamente de una manera muy externa, de dientes para afuera, porque la palabra dice, no todo el que me diga Señor, Señor, entrará en el reino de los cielos. Y esos son los que están construyendo la vida sobre arena, los que aparentan ser muy santos, los que aparentan cumplir todos los mandamientos, los que aparentan ser muy buenos, los que aparentan servir, orar, solamente se quedan con el Señor, Señor, de dientes para afuera. Y esos están construyendo su vida en una arena movediza, y por eso cuando llegan las tormentas, les destruyen la vida, los voltean patas arriba, como se dice vulgarmente, no tienen de dónde agarrarse, y por eso incluso llegan a negar a Dios, llegan los momentos de depresión, llega el momento del suicidio, de cometer cualquier locura, de matar, de robar, en fin. Pero también está hablando el Señor de que los que construyen su vida sobre la roca son aquellos que está diciendo que son los que hacen la voluntad de mi Padre que está en los cielos. Hermanos, la palabra de Dios, repito, nos confronta, nos pone de frente como a un espejo y nos ilumina para que recapacitemos y pensemos en quién apoyo mi vida. ¿Es el Señor mi roca? ¿O solamente me apoyo en la roca cuando viene la tormenta, cuando viene la enfermedad, la situación económica con dificultades, el problema, la relación que se rompe, problemas en la familia? ¿Solamente en esos momenticos de la tormenta o siempre la estoy apoyando, siempre la estoy construyendo siempre sobre Cristo, que es la roca? Pidámosle, queridos hermanos, al Señor, a través de su Espíritu Santo, que nos ilumine con su palabra, que nos enseñe hoy, primero, a descubrir cuáles son mis tormentas. Segundo, que nos ayude a descubrir que solamente fortaleciendo y construyendo nuestra vida en Jesús, nuestra roca, ninguna tormenta nos puede hacer daño. Pidámosle al Señor que nos aleje de construir nuestra vida, nuestro sentimiento, nuestra voluntad, nuestra razón, nuestra libertad, nuestra familia, nuestras relaciones en la arena. Que nos libre de construir nuestra vida en solo fachadas y apariencias. Que la Virgen María, ella que supo construir su vida sobre la roca que es Dios, nos libre de construir nuestra vida en la arena y nos dé la fuerza para que nos apoyemos siempre en su Hijo Jesús. Amén.

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Muy bien, amigos, hemos llegado a esta parte del programa que se llama Oiga Esto, con una maravillosa historia llamada El Eco. Cuenta la historia que un padre y su hijo estaban caminando en las montañas. De repente el hijo se cayó lastimándose y gritó: ¡Ay! Para su sorpresa oyó una voz que repetía: en lugar de la montaña. Con curiosidad el niño gritó: ¿Quién está ahí? Y recibió esta respuesta: ¿Quién está ahí? Enojado gritó: ¡Cobarde! Y nuevamente escuchó: ¡Cobarde! El niño miró al padre y le preguntó: ¿Qué sucede, papá? El hombre sonriendo le dijo: Hijo mío, presta atención. Y gritó hacia la montaña: Te admiro. Y la voz le respondió: Te admiro. De nuevo el hombre gritó: Eres un campeón. Y la voz le respondió: Eres un campeón. Y el niño estaba asombrado, pero no entendía nada. Entonces el padre le explicó: La gente lo llama eco, pero en realidad es la vida. Te devuelve todo lo que dices o haces. Nuestra vida es simplemente un reflejo de nuestras acciones. Si desea más amor en el mundo, cree más amor a su alrededor. Si anhela felicidad, dé felicidad a quienes lo rodean. Si quiere una sonrisa en el alma, dé una sonrisa al alma de las personas que conoce. Esto se aplica a todos los aspectos de la vida. Ella nos da de regreso exactamente lo que le hemos dado. Nuestra vida no es una coincidencia, sino un reflejo del amor de Dios en nosotros y un reflejo de nosotros mismos.

como un cordón dorado de amor que nos envuelve, en su programa A la Luz del Evangelio, presentamos las recomendaciones de nuestro párroco para hoy,

0: Amigos, vamos llegando al final de nuestro programa A la Luz del Evangelio. Les recordamos que esta tarde tenemos a las 3 de la tarde un entierro, entonces la oración al Santísimo queda suspendida por el día de hoy para poder celebrar las exequias de un hermano nuestro de la comunidad. Mañana, Dios mediante, a las 3 de la tarde sí tendremos la exposición del Santísimo con la coronilla de la misericordia, todos cordialmente invitados. El sábado, Dios mediante, la Eucaristía en Santa Teresa. Recordamos a todos los amigos de esta vereda que allí estaremos el sábado, Dios mediante. El 4 de julio, sábado, cursillo prematrimonial. Para los que estén pensando en unirse en santo matrimonio, el sábado, Dios mediante, es el cursillo prematrimonial. También el domingo 5 de julio, en la Eucaristía de las 12 del día, se celebrará por las intenciones de todos los que cumplen años en el mes de julio. Por eso, por favor, acercarse al despacho parroquial a apuntar esta intención. Cumpleaños del mes de julio será el 5 de julio, domingo, misa de 12. Cordialmente invitados a que se apunten los cumpleañeros del mes de julio. También tenemos por aquí varios saludos. María Livia Ruiz Osorio, Morro Alegre, Samaná. Buenos días para ella y para toda su familia. También para María Eugenia Montenegro, desde Caparrapí, Cundinamarca. Bendiciones para ella. Un saludo muy especial también para María Beatriz Echeverry, que el Señor la bendiga a ella, a toda su familia. Gracias por esos deseos en este jueves sacerdotal. Un saludo muy especial para el diácono, amigo mío, David Fernando Mejía. Saludos a él, a toda su comunidad donde sirve en Pailita Cesar. Que Dios lo bendiga, lo llene de mucha sabiduría, mucha salud también al diácono David. Un saludo para Nani Velázquez, gracias por sus deseos en este jueves sacerdotal, gracias por sus buenas intenciones y su oración. Un saludo también para Margarita Hernández, Dios la bendiga a ella, a toda su familia y a ella que nos pide orar por todos los enfermos, para que el Señor les conceda la salud. Un saludo también muy especial para Dorali Garay Martínez. Gracias por sus deseos en este jueves sacerdotal. Que Dios los bendiga a todos. También recordemos ser solidarios con nuestras oraciones ante tantas situaciones del mundo. Ayer Venezuela sufre los estragos de un terremoto. Bueno, decía la noticia que habían sido dos terremotos muy seguidos, donde iban cantidad de muertos. Oremos por ellos, por todos los que sufren catástrofes, por la guerra, tanta violencia. Que el Señor nos dé la fuerza de ayudarles también a ellos y la fuerza de ofrecer estos momentos de dolor. Bueno, queridos amigos, hemos llegado al final de su programa, deseándoles muchas bendiciones a todos. Y recordemos trabajar todos los días por construir nuestra vida en la roca firme que es Jesús. Que el Señor los bendiga, los guarde de todo mal. En el nombre del Padre, del Hijo, del Espíritu Santo. Amén. Feliz día para todos. Que Dios los bendiga.
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0: hacemos una pausa y enseguida regresamos.
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2: En Pensilvania Estéreo son las 9:33 minutos.
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5: Cordial saludo para todos los oyentes. Hoy día jueves, aquí estamos con Vida Natural, comprometidos siempre a brindarles la mejor información a todos los oyentes. Sean todos cordialmente bienvenidos. 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Escuchemos esta información y ya regresamos para hablar más de salud con Vida Natural.
14: Con Blanca Nelly Gómez de acá de La Unión.
5: Blanquita, te pregunto, ¿ya has utilizado los productos Vida Natural?
14: De todos he tomado don Jorge, el enjimás, las gotas agave, de todas he tomado.
5: ¿Y cómo te ha ido con esos productos?
14: Súper bien.
5: ¿Qué le recomienda a las personas? ¿Vale la pena adquirirlos o no?
14: Vea que sí, vea, si no están tomando drogas químicas que hacen más daño, no es como lo natural.
17: Luz Edilia Martina.
5: Luz Edilia, ¿de dónde me llamas?
17: Por Chaco Verde.
5: Luz Edilia, te pregunto, ¿ya estás utilizando los productos Vida Natural?
17: Sí, aquí lo hemos consumido. Hemos consumido el Higazán, el Calfos y las gotas agaves.
5: Y cuéntame, ¿cómo te está yendo con esos productos?
17: Ay, también es la de los ojos.
5: ¿Y cómo te está yendo?
17: Ah, muy bien, gracias a Dios.
5: ¿Qué le puede recomendar usted a las personas que nos escuchan? ¿Vale la pena adquirirlos?
17: María Estela Bernal.
5: ¿De dónde me llamas?
17: De acá de La Ceja.
5: Te pregunto, ¿ya estás utilizando los productos Vía Natural?
17: Sí, don Jojito, estoy utilizando las gotas Agave.
5: Sí.
17: Y la Clear Visión. Y me ha ido súper bien.
5: ¿Qué le puede recomendar a las personas de este producto?
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19: Hemos llegado al final de este maravilloso programa por el día de hoy. Los invitamos todos los días en nuestras redes sociales, YouTube, Facebook, Twitter, TikTok, a las 8 de la noche. ¡Los esperamos!
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12: En Pensilvania Estéreo son las 9:56 minutos.
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Nunca estuviste segura de mí. Nunca supiste, a ciencia cierta, si te amo. Nadie te garantiza si regreso a ti cada noche o me marcho para siempre al día siguiente. La incertidumbre te desvela. Te mantiene alerta. Y eso es bueno, amor mío. Es bueno para nuestro amor. Pues, por si no lo sabes, en la certeza y en la seguridad, el amor, hasta el más grande, perece. No estés nunca segura de mí. No me hagas creer que eres mía eternamente. La misma eternidad es dudosa. Déjame pensar que no soy el único en este mundo, porque tú no eres la única para mí. Déjame tener esas pequeñas dudas que son lo más cierto de los sentimientos. No te quiero hábil como un artesano, ni inteligente como una computadora. No te quiero prolija como una costurera, ni haciendo méritos como una secretaria. No te quiero todo el día en la cocina, ni solícita como una mucama. No te quiero, amor, madre inmaculada, y tampoco te quiero, maestra jardinera. Te quiero, sencillamente, mujer.

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0: Hacemos una pausa y enseguida regresamos.
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2: En Pensilvania Stereo son las 10:25 minutos.
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No lo logré. Perdóname.

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1: Exactamente. Y que no le baje el volumen, por favor, porque continuamos con todos los éxitos. En Recuerdos de Siempre, en esta mañana de jueves, hoy 25. ¿Sí? Sí, señores, hoy jueves 25 de junio. De este 2026, Recuerdos de Siempre, el programa matutino de los 93.1 de Pensilvania Estéreo. Y aquí está Sebastián Yatra, al cual invitamos a que haga parte de la programación. Y esta canción se llama Devuélveme el Corazón.

0: Exactamente, estamos en recuerdos de siempre, las baladas, la música romántica, esos recuerdos de ayer, de hoy, de siempre, que siempre, siempre sonarán muy bien. Y es un honor y complacidos, por supuesto, de estar acompañándoles a todos ustedes, sea lo que sea que estén realizando, ¿sí? En sus labores, sus trabajos, sus descansos, ¿sí? Muchos, bueno, los estudiantes están de receso, los profesores, ¿sí? Las mamás allá en la casa, allá en la casita, ¿sí? Las gerentes del hogar, que por estos días, ay, Dios mío, hay que redoblar, ¿no? Energías, fuerza, a usted especialmente, señora ama de casa, la saludamos en esta mañana. Usted que está ya gerenciando ese hogar, una de las tareas más difíciles, sí, que a veces pues está como muy poco valorada, ¿cierto? Esa es la cosa. Pues es un honor acompañarles allá. A usted que prepara con tanto amor un delicioso almuerzo para su familia. A todos ustedes los que nos prefieren. En esta mañana de jueves, el viernes pequeñito, estamos en recuerdos de siempre. Recuerden que como todos los días, habilitamos los contactos para que ustedes se comuniquen a través de dos líneas telefónicas. Tenemos el WhatsApp 311-721-0900 y también tenemos el 311-341-6551. Esos son los contactos habilitados porque vamos a estar inscribiendo a todos los oyentes que deseen participar, que sean usuarios de Calcom, porque tenemos bonos. Vamos a inscribir, estamos inscribiendo personas de los diferentes sectores de Pensilvania, usuarios de Calcom. Sí, porque Pensilvania Estéreo y Calcom se unen y vamos a entregar bonos de 2 meses de internet gratis. ¿Sí? 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Bueno, vamos a estar inscribiendo durante el día. Yo estaré gran parte de la mañana, estará DJ Willy también haciendo lo propio. Y así sucesivamente, inscribimos los oyentes y estaremos haciendo pues el respectivo sorteo, ¿sí? Pero a ver quién se queda con estos bonos de 2 meses de internet gratis. 10 de la mañana, 52 minutos.
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Pereira, la canción Sin Testigos. 11 de la mañana, 8 minutos, 11:08. Oyentes, estamos iniciando otra hora de programación. Otra hora de los mejores éxitos en Recuerdos de Siempre de Pensilvania Estéreo. Los 93.1 desde la hermosa Pensilvania Caldas. Desde aquí los saludamos a todos ustedes. Transmitimos la señal. Sí, de este hermoso dial 93.1. Y este es un programa dedicado a aquellos que les encanta la música romántica, que les gusta acompañar sus labores, sus quehaceres, ¿cierto? El descanso, el trabajo, el desplazamiento, pues con buena música, y prefieren la música romántica para iniciar el día, ¿cierto? Y es que es rico, relaja, concentra en el trabajo, en fin. Muy delicioso acompañar las labores con buena música. Y más si yo puedo hacer parte, ustedes pueden hacer parte. Sí, ustedes pueden programar al 311-721-0900 y al 311-341-6551. Eso es el contacto. Yo soy Liz y hasta las 12 les voy a estar haciendo compañía aquí el Control Master. ¿Sí? Y acompañándoles y contándoles que hoy es hoy 25 de junio es el aniversario de la muerte de Michael Jackson. ¿Cómo les parece? El 25 de junio de 2009 a las 2:26 horas de Los Ángeles en Estados Unidos, el servicio de emergencia recibió una llamada desde una mansión donde del barrio del Holmby Hills. Cuando llegaron, encontraron a un hombre en parada cardiorrespiratoria. Tenía 50 años y se llamaba Michael Joseph Jackson. Los médicos intentaron reanimarlo durante más de una hora. No lo lograron. Pues la noticia se extendió por todo el mundo en cuestión de minutos. Paralizó internet como pocas veces había ocurrido en ese entonces. El rey del pop había fallecido, había muerto. Sí, señores, el rey del pop con sus canciones icónicas, una de las más icónicas, Thriller, sí, obvio. Pues una carrera sin precedentes, y es que Michael Jackson nació el 29 de agosto de 1958 en Gary, Indiana, el séptimo de 9 hermanos de una familia afroamericana de clase trabajadora. Con 5 años ya actuaba con sus hermanos mayores, con 11, los Jackson firmaron con Motown y comenzaron a acumular números en sus estadísticas en su carrera profesional. Pero la carrera en solitario de Michael Jackson superó con creces todo lo anterior. Thriller. En 1982 salió Thriller. Es el álbum más vendido en la historia, con más de 100.

0: 7 millones de copias en todo el mundo. Canciones como Billy Jack's, Beatle, Thriller, ¿sí? Pues redefinieron lo que podía ser un videoclip, convirtiéndolo en MTV, en algo más que un canal de música, ¿sí? Thriller. Pues Michael Jackson ganó 13 premios Grammy, fue incluido en el Salón de la Fama del Rock 2 veces como miembro de los Jackson 5 y como solista también. Recibió medalla presidencial de la libertad. Su figura marcó una gran influencia sobre generaciones de artistas, desde Beyoncé hasta Justin Timberlake, Bruno Mars y Bad Bunny. Pues es un legado que no envejece. Michael Jackson sigue siendo uno de los artistas más escuchados del mundo. Sus canciones aparecen en playlists de nuevas generaciones que no habían ni siquiera nacido cuando grabó, por ejemplo, este que se llama Thriller. Pues sus videoclips se estudian en facultades de comunicación. Sus coreografías se enseñan en academias de todo el mundo. Pocos artistas han conectado de forma tan profunda con las tantas culturas. Sí, tantas y tan distintas. Pues Thriller, esta canción que ya tiene sus años, Dios mío. Esta canción, canción icónica de él, la que prácticamente se convirtió como en la cédula de Michael Jackson, Thriller. Pues pocos artistas han conectado de forma tan profunda con tantas culturas, ¿cierto? Tan distintas. En España, en toda América Latina, Michael Jackson tuvo y tiene todavía, después de muerto, pues una presencia que va más allá de la música. Es parte de la memoria colectiva de varias generaciones. Y pues hoy lo recordamos, hoy 25, ¿sí? Porque es el aniversario de la muerte de Michael Jackson. 11 de la mañana, 14 minutos ya en toda Colombia, 11:14. Estamos en Recuerdos de Siempre a través de los 93.1.
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3: Hoy jueves doy la bienvenida a estos minutos con Rosa Tulia Vanega, numeróloga, entregándole ese número cabalístico, ese número ganador, ese número triunfador, ese número exacto para que usted lo apueste con su nombre, su fecha de nacimiento, nombre de familiar fallecido, se le entregue ese número para que usted gane, salga adelante, rompa las cadenas que lo atan a la pobreza, que lo atan a la miseria. Usted que no gana, que no triunfa, que juega, chance, lotería y no coge ni la fecha, aquí estoy yo para ayudarle a usted. 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Usted que trabaja, lucha, no progresa, se pone una meta, no la consigue, no cumple sus sueños, no puede ayudar a sus hijos en esa deuda, en esa universidad, aquí estoy yo con ese número para que gane, para que triunfe. Le hago la invocación a las almas para que usted sea esa persona ganadora, esa persona que con sacrificio va a salir adelante. Protéjase de las envidias, malas vibras, del mal de ojo, proteja su cultivo, sus animalitos, lo que usted ha conseguido con tanto esfuerzo, lo que usted ha hecho, su negocio, malos vecinos, le montan la competencia, rompa las cadenas que lo atan a la pobreza, que lo atan a la miseria, salga adelante, triunfe. Si usted es persona que en este momento está sufriendo porque su ser amado lo abandonó, usted quiere salir adelante, quiere tener esa persona amada a su lado, porque el dinero no lo es todo en la vida, ayuda bastante pero no lo es todo, aquí estoy yo, Rosa Tulia Vanegas, para hacerle ese amarre, ese endulzamiento, ese encadenamiento, para que usted tenga esa persona a sus pies, para que no tenga sino ojos para usted. Tiene un mal vecino, un mal inquilino, la suerte no está a su favor, va a los gallos a apostar, no gana, no coge ni la fecha. 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Si ve que el dinero no le rinde, que se va demasiado rápido, que el negocio ha dejado de tener ventas, los animalitos se mueren, el cultivo no le progresa, aquí estoy yo, Rosa Tulia, con el secreto para que usted salga adelante, para que triunfe, para que tenga dinero, prosperidad, fortuna, amor, salud, trabaja, lucha, no progresa, aquí estoy yo. 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Usted de pronto tiene el enemigo al lado, protéjase de todo lo malo, que salga el mal, que entre el bien, que todo lo malo se erradique de su cuerpo. Tome la decisión, aquí estoy yo para ayudarle a usted con ese número cabalístico, ese número ganador, ese número triunfador. Gana porque gana, conmigo no cabe disculpa ni excusa de que no gana, de que no triunfa. Si tiene un problema en el campo sentimental, en amor y fracaso, aquí estoy yo para ayudarle. 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Dios los bendiga, los proteja.
4: 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Hasta pronto.

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1: 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En Pensilvania Estéreo son las 11:57 minutos.
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13: Hola, ¿qué tal, amigas y amigos? Cordial saludo. Hoy es jueves 25 de junio. Aquí está el número de la Bogotá, Bogotá para hoy. Separen la cita, 4 de julio. Vuelvo a Dorada y a Mariquita, 5 de julio, Medellín, Antioquia. Me está esperando. Llamen la gente de Chiquinquirá, el 8 de julio. 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Oyente de la línea. Buenas, buenas. ¿Con quién hablo?
14: Maestro Eduardo, ¿cómo está? Con Lucrecia. Le quiero contar. Lo llamo acá de San Juan de Río Seco.
13: ¿Dónde me visitó Lucrecia?
14: Lo visité en Mariquita, Tolima.
13: ¿Cuál es su testimonio desde San Juan de Río Seco?
14: Pues vea, nosotros con mi esposo tenemos una carnicería, pero la verdad muy mal, endeudados. 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
13: ¿A qué invita a la gente que escucha este programa en San Juan de Río Seco, a la gente de Fresno, Palo Cabildo, a toda la gente de Onda, Guaduas, Caparrapí? En Caparrapí tengo un premio de 300 millones, no puedo decir el nombre de la persona ganadora. ¿A qué invita a los escépticos, a la gente que ha perdido la fe?
14: Mire, yo de verdad me quedo callada, dejo de criticar, porque yo también era una persona incrédula. Yo no creía en nada de esto. El que insistió mucho que lo visitáramos fue mi esposo, y ya como habíamos tenido malas experiencias, yo no creía. Entonces él me convenció, y de verdad que valió la pena. Usted, como dice el refrán, me cayó la boca. Entonces estoy inmensamente agradecida con tanta ayuda de su parte. Invito a todas las personas, gracias, que nos estén escuchando, que se den la oportunidad, que de verdad visitarlo a usted vale la pena y le cambia a uno la vida.
13: Avanzamos, querida familia, avanzamos. Aquí estamos en Pensilvania Estéreo 93.1, la mejor de Colombia. 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Las personas que me van a consultar, rápidamente vayan separando la cita. Por ahora les voy a hablar del 4 de julio. 4 de julio voy a estar atendiendo en La Dorada Caldas, ahí en el Hotel Balcones de San Diego, en la carrera quinta número 1525. El 4 de julio de 12 del día a 2 de la tarde atiendo en Mariquita, hospedaje La Flor del Tolima. Separen el turno. La gente que me va a visitar en Medellín, 5 de julio, vuelvo a Medellín, al Hotel Ovo, calle 44, a número 70-103. Vayan separando el turno. 11 de julio, vuelvo a Fusagasugá. Ahí en Fusagasugá, Hotel Royal, enseguida de la Filipus, separen el turno. La gente que me escucha en Puerto Berrío, domingo 12 de julio estoy en Puerto Berrío, ahí atiendo en el Hotel Berrío, al lado de la Conorte, separen el turno. 14 de julio voy para Zipaquirá, Hotel Las Margaritas, frente al Parque La Esmeralda. Separen el turno. Permítame escanear la palma de la mano, el iris del ojo, la lengua, y le digo quién lo engaña. Hoy le voy a regalar números con la lotería de Astrosol y Astroluna. Primeras 20 personas que se paren la cita se les regala número. 321-320-0140, 321-320-0140, 321-320-0140.

0: Bienvenidos a este boletín informativo de RMC Noticias. Hoy es jueves 25 de junio del año 2026. A continuación, los invitamos a que escuchen toda la información. Las autoridades en Manizales pues adelantan gestiones para que quienes transitan en motocicleta pues puedan hacerlo después de las 11:30 de la noche y las 5 de la mañana. Esto si tienen la necesidad. Por ello, emitieron un comunicado en donde dicen que todas las personas pueden solicitarlo. Y como parte de este proceso, pues durante las jornadas pedagógicas desarrolladas por la Secretaría de Movilidad, se refuerzan temas relacionados con conducción preventiva, comportamientos seguros en la vía y cumplimiento de las normas. Más allá de eso, la autorización, su objetivo es garantizar que quienes circulen en estos horarios comprendan las responsabilidades que implican movilizarse durante la madrugada en periodo en el que las condiciones de visibilidad y algunos comportamientos de riesgo pueden aumentar la probabilidad de verse involucrados en un siniestro vial. ¿Pero qué deben hacer para solicitar el permiso? Pues el permiso con su carta debe ir dirigida a ciudadanos que demuestren la necesidad de movilizarse por motivos laborales de horario nocturno, entre ellos domiciliarios, personas de vigilancia, trabajadores de restaurantes, independientes y otros ciudadanos. ¿Qué debe hacer para sacar el permiso? El trámite es gratuito, se solicita a través de la ventanilla única de la Alcaldía de Manizales, tiene un tiempo estimado de respuesta de 15 días hábiles, la autorización es personal e intransferible, es obligatorio asistir a las jornadas pedagógicas programadas por la Secretaría de Movilidad y los ciudadanos interesados en solicitar esta autorización pueden realizar el trámite a través de la ventanilla única de la Alcaldía de Manizales en el link de enlace ventanilla.manizales.gov.co. La entidad recuerda que el incumplimiento de las condiciones establecidas puede generar la suspensión inmediata de permisos, además de sanciones e inmovilización del vehículo. Recuerden, este permiso se otorga a personas que demuestren que realmente lo necesitan y por ello, pues lo invitamos a que haga el trámite para que pueda circular en su moto después de las 11:30 de la noche sin dificultades.
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0: En el marco del aniversario 15 del paisaje cultural cafetero, Risaralda anunció refuerzos para que la caficultura del departamento siga fortaleciéndose y apuntando a los cafés con valor agregado, que son los que dejan huella y ponen en alto la calidad del grano colombiano. Juan Diego Patiño, gobernador de Risaralda.
2: Hoy celebramos los 15 años de nuestro paisaje cultural cafetero, sello que nos hace distintos a nivel mundial, la caficultura, y ese proceso tan importante hizo las bases del departamento de Risaralda. Por eso me siento orgulloso al invertir los recursos del departamento promocionando nuestro café, nuestro mejor producto. Más de 19 mil familias que viven en torno a este proceso tan importante, que han hecho grande al departamento de Risaralda y que seguirán dejando huella en este país.
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0: La Dirección Territorial de Salud de Caldas continúa promoviendo el proceso de registro de cuidadores de personas con discapacidad en los municipios del departamento. Esto con el fin de fortalecer la caracterización de esta población y de quienes desempeñan labores de cuidado de manera permanente. Las personas interesadas en registrarse como cuidadores deben acercarse a la alcaldía municipal de su lugar de residencia para adelantar el trámite correspondiente. Lady Joana Gaviria, profesional de la línea de discapacidad de la Dirección Territorial de Salud de Caldas.
3: No toda persona que se quiera registrar como cuidador de una persona con discapacidad debe de acercarse a la alcaldía municipal de su lugar de residencia. Los cuidadores que se van a registrar deben ser mayores de edad, y la persona que tienen a cargo, que es...

0: la sujeta de cuidado, esta persona debe estar registrada y certificada en el CISPRO como persona con discapacidad. Los requisitos para presentarse como cuidador son la cédula de ciudadanía, ya que pues todo cuidador debe ser mayor de edad. Debe también presentar si la persona a la que cuida está en capacidad de decidir, debe presentar un poder notariado en el cual le otorgue el poder a ese cuidador. En caso tal de que la persona a la que cuida no sea capaz de tomar esa decisión, pues debe presentar una declaración extrajuicio donde él certifique bajo gravedad de juramento que es el cuidador de esa persona con discapacidad. En el caso de que el cuidador sea el papá de un menor de edad con discapacidad y que está certificado, debe presentar el registro civil de nacimiento y su documento de identidad que lo acredita como el representante legal de ese menor.
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2: Y de esta manera llegamos al final de este boletín informativo de RMC Noticias por el día de hoy. A todos, mil gracias y un feliz jueves.
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2: En Pensilvania Estéreo son las 12:28 minutos.
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3: En Pensilvania Estéreo son las 12:54 minutos.
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2: En Pensilvania Estéreo es la 1:30.
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Hola, ¿qué tal? Buena tarde, la 1:38 minutos. Aquí estamos con ustedes en Radio Hits de Pensilvania Estéreo 93.1. Me complace saludarles, por supuesto, en esta tarde de jueves 25 de junio. ¿Cómo se encuentran ustedes? Bienvenidos. A ver quién nos está reportando sintonía. Buena tarde, bienvenido mi amigo William DJ. Aquí en Full Sintonía en Radio Hits. Saludando desde Caparrapí, María Eugenia, buena tarde, gracias por estar con nosotros. Disfrutando de, como siempre, estas tardes, tardes locas, ¿no? De buena música. Programación variadita para cada uno de los gustos. Para acompañarles en todo lo que estén haciendo, por supuesto. Yo soy William Mauricio Quintero, les acompaño hasta las 3 de la tarde. Estamos bajo la dirección de Fernando Giraldo Hoyos. Les invito para que participen al 311-721-0900, 311-721-0900.

0: Aquí estamos, ya llevamos media horita de programación de canciones. Pero bueno, tenemos todavía horita y media con más éxitos, ¿no? Así es. Saludito en Pensilvania, en los diferentes municipios, en las diferentes ciudades. Quienes nos escuchan a través del internet, www.pensilvaniaestereo.com.co. Para quienes nos están reportando sintonía también. Sí, señores. Pidan la canción favorita en esta tarde para que nos enrumbemos, por supuesto. Hoy es jueves 25 de junio. Llegan canciones, a ver qué viene, qué cancioncitas vienen hasta ahora. A ver. 1:40.
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3: En Pensilvania Estéreo es la 1:57.
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2: En Pennsylvania Stereo son las 2:24 minutos.
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1: 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En Pensilvania Estéreo son las 2:58 minutos.
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1: Exactamente, en Colombia ya a las 3 de la tarde, 14 minutos, cambiar rápidamente el reloj, porque así va avanzando y se va yendo esta tarde de jueves, hoy 25 de junio de este 2026, ya a las 3 de la tarde, 14 minutos. Estamos presentando a esta hora el Expreso del Café, los amantes de la música popular. A todos ustedes, queridos oyentes, una feliz y bendecida tarde a usted que prefiere a esta hora la señal de Pensilvania Estéreo 93.1.

0: estamos, ¿cierto? Prácticamente que pisándole la cola al fin de semana, ¿sí? Y le damos la bienvenida a todos ustedes a este Expreso del Café, el tren de la música popular que todos los días pasa. Y usted que está aquí conectadito se sube a este Expreso, a este tren de la música popular. Todos los días estamos recorriendo, ¿cierto?, los caminos de esta hermosísima región, lo que es el oriente del departamento de Caldas, el centro del país, el Magdalena Medio, Colombia, el mundo entero, los que nos escuchan a través de la internet, sí, a través de www.pensilvaniaestereo.com. ¿Sí? A ustedes también, buenas tardes, bienvenidos. Yo soy Liz y les acompaño hasta las 5. Con lo mejor de la música popular, pero ustedes también me van a hacer compañía, me van a contar qué quieren programar, a quién quieren saludar, ¿sí? Y recorremos todos juntos en nuestra región con esta hermosa programación, canciones que nos traen recuerdos, que nos traen alegrías, ¿sí? Las que tanto nos gustan. Hoy, jueves, para todos, una cordial bienvenida, buenas tardes.
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0: pues aquí está esta linda canción que se salió un poquitico de lo que normalmente, pues, como ese despecho y esa cosa, ¿cierto? Esa tusa que sentimos con las canciones a veces del dueto Buritica. Pues aquí están muy románticos con esta linda canción, se llama Me Gustas Mucho, ¿sí? Bueno, música popular a esta hora en el Expreso de El Café.
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0: Exactamente, 3:37 3:37. ¿Es usted usuario de Capcom? ¿Sí? ¿Su servicio de internet es de Capcom? 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Bueno, 3:39, saludando a don José. Muchas gracias, don José. Usted siempre, siempre en full sintonía. A ver por acá, mensajitos que nos dejan.
2: Buenas tardes, para saludarlos, el Señor nos colme de bendiciones.
0: Amén, amén, a usted también.
2: Aquí escuchando el Expreso del Café.
0: Gracias.
2: Reportando sintonía del municipio de San Luis.
0: Sí.
2: Es para pedirles el favor a ver si me regalan el disco La Tragedia del Vaquero. Muchas gracias. Okay. Que tengan una feliz tarde, muy amable.
0: A usted Dios me lo bendiga, yo sé que se la gozó muchísimo porque ya la teníamos pues, ya la disfrutamos. Mensajitos, más mensajitos. A ver,
3: buenas
0: por
3: tardes,
0: aquí.
3: Señorita
0: Hola.
3: Liz.
0: Hola.
3: Reporto sintonía acá desde las Margaritas Manzanares, le habla a los Dores.
0: Hola.
3: Saludo especial.
0: Gracias.
3: Que si por favor me coloca una cancioncita de...
0: Claro.
3: Sí, Julio Miranda, El Indio.
0: Ah, eso es muy bueno.
3: Gracias. Sí. Muy amable, Dios te bendiga. Chao,
0: amén,
3: chao.
0: Amén, amén. Bueno, chao. Claro que sí, ya la programamos. No hay ningún problema, pero un momentico. ¿Qué varía? ¿Sí? Muy bien, más oyentes, también saludamos a doña María. Hola, doña María, ella siempre conectada. Sigue y se sube desde muy tempranito al Expreso. Espero esté disfrutando de un delicioso y merecido tintico hasta ahora, un delicioso cafecito. Cafecito. Y escuchando el Expreso del Café. También saludamos a la gente que reporta en sintonía, que nos está escuchando desde Patio Bonito, allá en Samaná, a Ancízar. Le enviamos un abrazo fuerte. Dios lo bendiga, muchas gracias. Mucha energía positiva, yo. Muchas gracias por preferirnos, por hacer parte de la audiencia. Doris, dice aquí, Doris, desde Cerro Gordo, allá en Mariquita. Es una vereda de Mariquita, así es la cosa, ¿sí? Pues Doris, desde Cerro Gordo, le enviamos un fuerte abrazo a la distancia. Dios me la bendiga, muchas gracias. Listo, ya viene la canción, no hay problema. Hay oyentes, fieles oyentes, muchos dejándonos por acá los mensajitos. Estamos en el Expreso, Expreso del Café.
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1: Bueno, muy bien. En Colombia ya a las 4 de la tarde en punto. 4 de la tarde en punto. Estamos iniciando así otra hora de programación de éxitos aquí en los 93.1. Pero en este momento hacemos una pausa porque tenemos un invitado muy especial, un invitado que está acá en los estudios de los 93.1 de Pensilvania Estéreo, y es Rubén Darío Hurtado. Él hace parte del Centro del Café, ¿cierto? El Centro del Café, al cual le damos la bienvenida en esta tarde, que nos acompaña Rubén. Buena tarde, bienvenido.
2: Muy buenas tardes, muchas gracias a Pensilvania Estéreo por brindarnos este espacio tan importante para poder compartir la información de esta campaña de donación de sangre que se va a realizar acá en Pensilvania Caldas.
1: Bueno, bienvenido a Pensilvania Caldas, bienvenido nuevamente. Ya lo hemos tenido hace que un par de meses.
2: Dos mesecitos estuvimos, ¿sí?, por acá.
1: Bueno, bienvenido nuevamente. Nos traen pues nueva información, nueva invitación. Le hemos estado contando a la audiencia durante esta semana pues que habrá nuevamente jornada con el Hemocentro del Café mañana y es hoy y mañana, perdón. Hoy están en jornada y van hasta mañana la jornada. Son dos días. ¿Cómo van hasta el momento? ¿Cómo ha respondido nuevamente Pensilvania a esta nueva jornada?
2: Bueno, aunque llegamos hoy alrededor de las 10:30, 11 de la mañana, un poquito tarde pues por el tráfico y todo, nos ha ido bien, ya ha estado la gente respondiendo, llegando pues a hacer la donación. En este momento pues en la carpa ya tenemos donantes y agradecemos mucho pues a todas las personas de Pensilvania y sus alrededores que siempre están prestos para estas campañas de donación de sangre que son muy muy importantes y vitales para poder recolectar esa sangre tan valiosa para poder llevar a las clínicas y hospitales donde están requiriendo ese líquido vital para darle un alivio a la persona que está enfermita, para poder realizar las cirugías pendientes y todo eso.
1: Qué bueno. Contémosle nuevamente a los oyentes, ¿cuál es el objetivo principal de hacer estas jornadas?
2: Ese objetivo principal es poder tener la suficiente reserva para atender cualquier situación de emergencia en el departamento. Y fuera de eso, pues todos los días se están realizando cirugías, cesáreas, hay trasplantes, personas que son oncológicas, que se les baja la anemia, se les baja la hemoglobina y les da anemia, personas que de pronto tienen accidentes de tránsito, también tenemos personas que son heridos por arma blanca, arma de fuego, que también van a requerir de este líquido vital que es la sangre.
1: Es muy importante que la comunidad participe, ¿no?, que sea receptiva y participe de este tipo de campañas.
2: Sí, normalmente Pensilvania es uno de los municipios de Caldas donde la gente tiene muy buena cultura y la gente sabe lo bueno que es para el cuerpo de la persona que dona realizar esta donación como tal, ¿cierto? Pero invitamos a la gente que de pronto nunca lo ha hecho que se anime, que se acerque, que miren cómo es el proceso, que miren que los equipos son nuevos, son estériles, que hay mitos que la aguja se reutiliza, no hay cuándo reutilizar una aguja.
1: Claro.
2: Hay mitos que de pronto que con la donación de sangre se pueden engordar y no hay cómo, porque la única recomendación que se les da de fuera de llegar la vida normal es aumentar un poco el consumo de líquido, que puede ser agua, durante los tres siguientes días para recuperar el volumen de la donación. Entonces, son más beneficios que de pronto contraindicaciones que se pueden tener, solamente cumplir pues con estos requisitos que se tienen para la donación de sangre a nivel mundial, prácticamente son los mismos requisitos.
1: Sí, ¿cuáles son?
2: Y que quieran salvar vidas. Estar de los 18 a los 65 años de edad, tener el documento de identidad, estar bien de salud las últimas dos semanitas, sin gripa, malestar, fiebre, daño de estómago. Si tenemos tatuajes, perforaciones, debemos de llevar 6 meses de este último procedimiento. Hay mitos de que se tatúa, nunca puede donar. No, 6 meses
1: después del último. Es que esperar un tiempo prudente, no es que quede vetado, pues, porque ese sí lo he escuchado.
2: Mira que ese tiempo prudente es algo que muchas personas desconocen y es tan valioso.
1: Sí,
2: ese tiempo prudente se llama periodo de ventana inmunológico. ¿Qué quiere decir? Que después de un tatuaje, una perforación, o si tienen una relación íntima con una pareja nueva, también entramos al periodo de ventana inmunológico. Quiere decir que si llegara uno a tener un virus dentro de nuestro cuerpo, el virus no es detectable para las pruebas que se realizan en la donación durante los primeros 6 meses, porque el virus puede estar dormidito o de estar muy bajito para detectarlo, digámoslo así.
1: Sí.
2: Como las pruebas que se hacen acá son pruebas que son de tamizaje, no diagnósticas. Son pruebas que la sangre reacciona, es reactiva a lo que se está utilizando pues para ello, ¿cierto?
1: Claro.
2: Si la persona ya lleva los 6 meses, puede donar sin ningún problema. Lo que buscamos es que la persona haya cumplido estos requisitos para que no exista un riesgo de que la persona de pronto tenga un virus y el virus se vaya dormidito o pase bajo cuerdita, digámoslo así, uh-huh. y que no sea detectable para las pruebas. Entonces, por eso debemos de cumplir estos requisitos. Si sufre del azúcar, que no utilice insulina. Si sufre uh-huh. de tiroides, puede donar con hipotiroidismo. Si sufre de la presión, no hay problema, que lleve un mes tomando el medicamento y la presión esté controlada. Igual se hace una valoración previa antes de la donación. También se toma la hemoglobina para mirar que la persona esté óptimas condiciones para la donación. ¿Y quiénes no pueden donar? Personas que sufren del corazón, personas que utilizan insulina, personas que están recién tatuados, recién perforados, cambiaron de pareja, personas que de pronto sufren de artritis, que son enfermedades autoinmunes, no pueden uh-huh. donar. De resto, la gran mayoría de personas lo pueden hacer. Y tarda de 15 máximo a 25 minutos llenando una encuesta, una evaluación médica, la muestra de hemoglobina y la donación, y sale. Esta mañana prácticamente después de las... O sea, nosotros estábamos armando y ya sí, habían personas.
1: Qué bueno.
2: Que nosotros ya terminamos porque uh-huh. hay gente que se programa. Porque obvio. Estábamos desde el día de ayer mandando un mensajito donde decía que empezábamos uh-huh. a las 10. Sino que veníamos en un carro grandecito, entonces pues la vida siempre
1: claro, se demoró claro.
2: un poquito para llegar. Entonces, pero ya estamos acá y hoy vamos hasta las 7, 7 y media, si Dios quiere.
1: Eso, para allá iba yo, dijo un amigo por ahí. ¿Hasta qué horas van a estar con la jornada? ¿Hasta qué horas puede la gente acudir?
2: Yo llego aquí siempre con la chispa adelantada, siempre queriéndole contar todo lo que alcance. Ajá. Porque yo sé que es muy valioso el tiempo, pues sí, claro, al aire claro. y todo, entonces siempre se agradece. Hoy hasta las 7, 7 y media. Uh-huh. Y mañana desde las 8 y media hasta las 4, máximo 5 de la tarde, por lo mismo. Mañana
1: ya es del retorno, claro.
2: Entonces usted sabe que en cualquier momento llueve, se cierra la vía y esa sangre hay que llevarla pues para poderla refrigerar. Aunque acá tenemos unos sistemas de refrigeración muy importantes que son unas neveras metálicas con unas pilas de gel uh-huh. que se le hace una cadena de frío excelente para que la sangre no vaya de pronto a adquirir una bacteria ni se nos vaya pues como a descomponer, digámoslo así, para entenderlo. Vale. Más fácil.
1: ¿Tienen de pronto alguna meta para el municipio de Pensilvania o normalmente siempre la superan o qué ha sido falta?
2: Digamos que hay unos promedios, sí. No son metas sino promedios, digamos que bueno, vamos para Pensilvania, entonces el promedio de Pensilvania siempre ha estado entre 60 y 80 donantes en los 2 días,
1: sí.
2: Pero hemos tenido campañas acá excelentes de 90, 100 donantes, uh-huh. vamos a otro municipio, Aguadas en 3 días, porque casi siempre vamos 3 días, nos puede dar entre 100 a 120 donantes. Claro. Entonces es un promedio,
1: okay.
2: No es una meta, porque digamos que uno quisiera tener más y tener más para uh-huh. poder tener esas reservas, porque Dios no quiera hay un accidente de un vehículo, claro, un bus, claro. 6, 8, 10 pacientes y cada paciente requiriendo 10, 12 unidades, estamos hablando de más de 100 unidades en una sola emergencia. Entonces, en ese caso es donde requerimos tener suficiente reservita de sangre para poder que se atiendan todas las emergencias que se puedan presentar y que nadie pues, se quede sin este líquido vital para ser atendido.
1: Bueno, perfecto. Algo que les iba a preguntar es... ¿Cuántas vidas? Yo, por ejemplo, soy donante, quiero ir a donar, dono. ¿Y cuántas vidas puedo estar salvando con esa donación?
2: Claro, con la donación de sangre se pueden salvar hasta 3 vidas.
1: Sí.
2: En la carpa estás haciendo una donación que se llama sangre total, ajá. que tiene glóbulos rojos, glóbulos blancos, plasma, plaquetas. De esta donación se extrae los glóbulos rojos y el plasma, que en estos dos componentes se puede utilizar hasta para 3 personas. Entonces uh-huh. se puede salvar la vida hasta de 3 personas. Sino que hay casos donde la persona tiene un sangrado tan profuso, tan grande, la herida o la enfermedad es tan delicada
1: sí.
2: que la persona puede requerir de un solo día de 4 a 6 unidades ser transfundidas. Y en un tratamiento de 8 o 15 días puede necesitar 20, 30 unidades una sola persona. Uh-huh. Por eso a veces hay campañas que son a nombre específico de una persona. Entonces la persona viene y dice, vengo a donar a nombre de Pepito Pérez que está en el hospital Santa Sofía, un ejemplo, en Manizales. Entonces uh-huh. la gente, si tiene un familiar en ese momento...

0: todo el departamento, principalmente, digamos que para tener la suficiente reserva para las urgencias, ¿cierto? Pero si yo voy a Guadas, esa sangre puede volver a Guadas, que hay centro transfusional. Si yo voy a Río Sucio, esa sangre puede volver allá.
1: Claro.
0: Pensilvania, creo que no hay centro transfusional, tienen que llevarlos hasta Manizales, lo mismo que Manzanares, pero es la sangre que se les va a colocar, la misma que se captó acá en Pensilvania. Y hemos tenido casos donde de pronto una persona de Samaná está enferma y la gente se acerca hasta por acá, hasta Pensilvania, y donan para esa persona, porque casualmente no estamos en campaña en el municipio de la persona que tiene la urgencia.
1: Es decir, todas estas muestras de sangre o todas estas donaciones tienen una trazabilidad rigurosa de parte del Hemocentro.
0: Sí, claro. Es un proceso muy delicado, porque mucha gente, y nos pasa cuando vienen a donar a nombre de alguien, es que yo vengo a donar. Ah, le hace uno las preguntas. Ah, sí, tengo un tatuaje recién. Pero es que yo vengo a darle la sangre a tal persona. No, amigo. Igual la sangre sea para alguien o no sepamos para quién es, hay que hacerle todo el proceso.
1: Claro.
0: Y la sangre debe estar en óptimas condiciones. Por eso, previamente, antes de separar los glóbulos rojos y el plasma, se hacen las pruebas. Si todas las pruebas salen no reactivas, ya se pasa al proceso de separación de componentes. Luego sale un sello de calidad para la unidad y queda en despacho, que es como el almacén de donde se distribuye la sangre para cualquier parte de Caldas.
1: Bueno, muy bien. Entonces, ¿cuál es el mensaje para la gente en Pensilvania para que se sumen a esta bonita campaña?
0: El mensaje es que aprovechemos esta oportunidad que estamos acá. Ya saben que estamos casi siempre viniendo de mes y medio, 2 meses, hasta 3 meses. A veces nos podemos demorar. Y la gente sabe que con esta donación están adelgazando la sangre, oxigenan la sangre, renuevan la célula, le ayudan mucho a la circulación sanguínea a personas que sufren de calambres, hormigueos, dolores de cabeza, de pronto que tienen muchos glóbulos rojos y el médico les dijo, hay que donar sangre. Es de verdad. De esta forma se adelgaza la sangre. Entonces el mensaje es, los que ya han donado, anímense y vengan.
1: Todos los beneficios que tienen.
0: Sí, son demasiados beneficios. Y fuera de eso, todas las pruebas que son de hepatitis B, hepatitis C, sífilis, VIH, son muchas pruebas importantes para usted saber que está bien a nivel de salud.
1: Claro.
0: Y fuera de eso, saber que con la donación usted va a tener un descanso. Porque la gente que tiene muchos glóbulos rojos, que sufren enfermedades pulmonares más que todo, que no respiran bien porque no oxigenan bien, entonces tienen que hacer una cosa que se llama flebotomía terapéutica, es sacarse la sangre y esa sangre se incinera porque no se puede utilizar, porque no puede donar sangre esa persona. Pero el que puede donar tiene todos esos beneficios a nivel del cuerpo. Y fuera de eso, saber que con su donación está ayudándole a otra persona que viva un día más, que tenga una oportunidad de ver crecer a sus hijos, sus nietos, porque le están dando una oportunidad de vida con esta donación de sangre. Entonces los invitamos que se acerquen, que realicen esta donación de sangre. Y si de pronto usted me está escuchando y en esta ocasión no puede, comparta la información, cuéntele al vecino, a la esposita, al amigo, al jefe, al compañero de trabajo, que vamos a donar sangre. Que no, que yo no voy, que porque X o Y. Bien, puede hacer que sea la carpa, que le resolvemos cualquier inquietud, y pueden mirar el proceso más cerquita para que vean que todo es un proceso muy estéril, con todas las condiciones y normas de higiene que se deben de llevar para que la persona esté tranquila y le vaya muy, muy bien.
1: Bueno, contémoslo entonces nuevamente a la gente. ¿Quién puede donar sangre?
0: Claro.
1: ¿Quiénes pueden?
0: Podemos todas las personas que estamos de 18 a 65 años de edad, que estemos bien de salud las últimas 2 semanas, sin gripa, malestar, fiebre, daño de estómago. Que si tienen tatuajes o perforaciones lleven 6 meses. Que tengan una pareja sexual estable los últimos 6 meses. Que tengan, si tienen cirugías recientes y son menores, cirugías pequeñas, 3 meses, cirugías mayores, 6 meses. Que no sufran del corazón, si sufren del azúcar, que no utilicen insulina, si sufren de tiroides, pueden donar con hipotiroidismo. Si sufren de la presión, no hay ningún problema. Pueden ir, se les toma la presión antes de la donación, verificamos que esté bien, que esté controlada y puede realizar la donación. Y que pesen más de 51 kilos y que no tengan un ayuno mayor a 4 horas. Hay personas que llegan y dicen, no, es que yo no he desayunado para donar sangre.
1: Esa es una pregunta bien importante. Por ejemplo, las recomendaciones antes de ir a donar
0: antes
1: sangre.
0: Antes de ir hay que desayunar o almorzar.
1: Sí.
0: Que no tengamos un ayuno mayor a 4 horas para que la donación le vaya muy bien y no vaya a tener ningún tipo de reacción. Aunque es muy difícil, son muy escasas las reacciones, pero nos puede dar un dolorcito de cabeza, un mareo. Y si usted deja que la reacción aumente y usted no le cuenta al personal que tiene mareo y eso, aumenta. ¿Qué es lo que pasa? Se está bajando la presión, el cuerpo reacciona. y hace mecanismos de defensa, que se puede la persona hasta desmayar. Uh-huh. Entonces, lo ideal es que la persona, cuando está donando, nos cuente todas las sensaciones que tengan para nosotros poderles colaborar, ayudarlos para que tengan una linda experiencia en la donación de sangre.
1: O sea, hace que fuera

0: mito es como normal, sí, dentro del pues el proceso. Es más mito con el tema de que si dono sangre mi cuerpo se está debilitando, por ejemplo.
1: No, no. Es como si fueras y jugaras un partido de sí. fútbol, o como si fueras y hicieras una sesión de gimnasio. El cuerpo uh-huh. queda un poco débil, pero es porque queda deshidratado, ¿cierto? Y se nos baja uh-huh. un poquito la presión. Por eso se recomienda aumentar el consumo de líquido para hidratarnos, recuperar ese líquido y que ese líquido se convierta en sangrecita nueva.
0: Bueno, muy bien. Por ejemplo, también la invitación está abierta. Me imagino que también que a instituciones,
1: claro,
0: a todas las empresas.
1: Claro, por ahí la alcaldía ya está comprometida. Claro. La alcaldía ya publicó esta campaña de parte de la Cruz Roja acá. El compañero John Jairo, que es el director de la Cruz Roja acá de Pensilvania, también compartió la información. Seguramente ya la tienen los compañeros de bomberos. Uh-huh. La policía ahorita se acercó a preguntarnos cómo era la campaña. Perfecto. Por ahí también hay un compañerito que trabaja en el call center. Uh-huh. También se la compartimos para que la compartiera con todas las personas. Y en la calle hay una persona en un vehículo, en una mototaxi, haciendo perifoneo, dando uh-huh. esta información. Y desde el día de ayer se están mandando mensajes a las personas que han sido donantes para que se acerquen, tengan la información y puedan venir a donar sangre.
0: Bueno, Rubén, ya para finalizar entonces, ¿por qué hoy es un buen día para yo volverme donante de sangre?
1: Porque hoy puedes ayudar a salvar la vida de otra persona que tú no conoces, uh-huh. pero uno nunca sabe, y Dios no quiera y nunca pase, esa sangre puede volver a tu familia, puede claro. volver para ti, porque uno nunca está libre de nada, ¿cierto?
0: Claro.
1: Entonces, ponte la mano en el corazón, acércate a la carpa de la Cruz Roja y dona sangre y salva vidas.
0: Bueno, muchas gracias.
1: No,
0: bienvenido siempre
1: a
0: Pensilvania Estéreo.
1: Importante.
0: Bueno, que estén muy
1: muchas
0: bien.
1: Muchas gracias. Por allá la esperamos para sacarle un poquito
0: yay,
1: de sangre.
0: Qué bueno, el litrico que tengo. Gracias. Muy bien, en Colombia 4 de la tarde, 17 minutos ya en Colombia 4, 17.
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12: 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Se le entregue ese número para que usted gane, salga adelante, rompa las cadenas que lo atan a la pobreza, que lo atan a la miseria. 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Le hago la invocación a las almas para que usted sea esa persona ganadora, esa persona que con sacrificio va a salir adelante. Protéjase de las envidias, malas vibras, del mal de ojo. Proteja su cultivo, sus animalitos, lo que usted ha conseguido con tanto esfuerzo, lo que usted ha hecho, su negocio. Malos vecinos le montan la competencia. Rompa las cadenas que lo atan a la pobreza, que lo atan a la miseria. Salga adelante, triunfe. Si usted es persona que en este momento está sufriendo porque su ser amado lo abandonó, usted quiere salir adelante, quiere tener esa persona amada a su lado, porque el dinero no lo es todo en la vida, ayuda bastante pero no lo es todo. Aquí estoy yo, Rosa Tulia Vanegas, para hacerle ese amarre, ese endulzamiento, ese encadenamiento, para que usted tenga esa persona a sus pies, para que no tenga sino ojos para usted. Tiene un mal vecino, un mal inquilino, la suerte no está a su favor, va a los gallos a apostar, no gana, no coge ni la fecha. 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Trabaja, lucha, no progresa, aquí estoy yo. 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
12: 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Tome la decisión, aquí estoy yo para ayudarle a usted con ese número cabalístico, ese número ganador, ese número triunfador. 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

0: Ya me lo gané, hombre. Gracias a Dios. Voy a subirle volumen a mi emisora y me siento a descansar.
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0: Regresamos en momento.
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13: Cerramos la jornada informativa con los acontecimientos más importantes. Esto es Sendera Noticias. CNE oficializó elección de Abelardo de la Espriella. El Consejo Nacional Electoral culminó el escrutinio nacional y confirmó la elección de Abelardo de la Espriella como presidente de Colombia para el periodo 2026-2030. Junto a José Manuel Restrepo como vicepresidente. La declaratoria se produjo luego de que el pacto histórico retirara sus reclamaciones y aceptara los resultados de la segunda vuelta. Capturan a hijo de Diomedes Díaz por presunto caso de gota a gota. Luis Mariano Díaz González, hijo del cantante vallenato Diomedes Díaz, fue capturado en Barranquilla junto a otras cinco personas por presunta participación en una red de préstamos ilegales, gota a gota. La fiscalía lo investiga por posible delito de extorsión y secuestro mientras avanzan las audiencias de judicialización. Petro cuestionó los resultados electorales y pidió acuerdo político. El presidente Gustavo Petro puso en duda la legitimidad de las elecciones al señalar una presunta injerencia extranjera en el proceso. Aunque pidió revisar lo ocurrido, confirmó el inicio del empalme con el gobierno entrante y llamó a construir acuerdos para preservar las reformas impulsadas durante su mandato. MinSalud da luz verde a apertura progresiva del San Juan de Dios. El Ministerio de Salud expidió la resolución 1075 del 2026, que crea un marco legal especial para reabrir el histórico hospital universitario San Juan de Dios en Bogotá. La apertura será por fases, priorizando consulta externa y servicios de baja y mediana complejidad sin necesidad de visita y verificación previa. El complejo, cerrado por décadas, se proyecta como centro de atención e investigación en envejecimiento. Tarifas de energía suben por El Niño. Colombia en alerta hídrica. La empresa AIRE confirmó incrementos en las tarifas eléctricas de junio debido al fenómeno del Niño, que eleva los precios en la bolsa al obligar mayor uso de las plantas termoeléctricas. Al 19 de julio, los embalses nacionales estaban en el 74,19%, apenas sobre el mínimo de seguridad. El Ministerio de Minas expidió dos resoluciones para coordinar medidas de ahorro y garantizar el suministro de gas. Policía captura en Bogotá cuatro hombres con arma y supresor. En la madrugada de este miércoles, la Policía Metropolitana de Bogotá capturó a cuatro personas en el sector de La Capuchina, localidad de Santa Fe, tras una persecución vehicular. Al registrar el taxi en el que huían, los agentes hallaron un arma de fuego con supresor y munición. Tres de los detenidos tenían antecedentes judiciales por diferentes delitos cometidos en meses anteriores. Reforma pensional. Corte Constitucional tiene sesión de sala plena para hoy. Este miércoles 24 de junio se citó sesión de sala plena en Corte Constitucional para revisar asuntos relacionados con la ley de reforma pensional, que permanece suspendida desde junio del 2025. El proceso ha estado marcado por empates entre magistrados e impedimentos que han retrasado una decisión de fondo. Millones de colombianos esperan definición sobre el sistema de pilares pensionales.
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17: 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Sean todos bienvenidos.
18: Cordial saludo para todos los oyentes. Hoy día jueves, aquí estamos con Vida Natural, comprometidos siempre a brindarles la mejor información a todos los oyentes. Sean todos cordialmente bienvenidos. 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

0: 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Escuchemos esta información y ya regresamos para hablar más de salud con Vida Natural.
1: Con Blanca Nelly Gómez de acá de la Unión.
0: Blanquita, te pregunto, ¿ya has utilizado los productos Vida Natural?
1: De todos he tomado don Jorge, el Enjimás, las gotas Agave, de todas he tomado.
0: ¿Y cómo te ha ido con esos productos?
1: Súper bien.
0: ¿Qué le recomienda a las personas? ¿Vale la pena adquirirlos o no?
1: Vea que sí, vea, si no están tomando drogas químicas, que hace más daño. No es como lo natural.
2: Luz Edilia Martina.
0: Luz Edilia, ¿de dónde me llamas?
2: El Chaco Verde.
0: Luz Edilia, te pregunto, ¿ya estás utilizando los productos Vida Natural?
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0: Y cuéntame, ¿cómo te está yendo con esos productos?
2: Ay, también la de los ojos.
0: ¿Y cómo te está yendo?
2: Ah, muy bien, gracias a Dios.
0: ¿Qué le puede recomendar usted a las personas que nos escuchan? ¿Vale la pena adquirirlos?
3: Excelente. María Estela Bernal.
0: ¿De dónde me llamas?
3: De acá de La Ceja.
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0: Sí.
3: Y la Clear Vision, y me ha ido súper bien.
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3: 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Uno siente la salud, pues efectivamente uno se va sanando.
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0: Hemos llegado al final de este maravilloso programa por el día de hoy. Los invitamos todos los días en nuestras redes sociales, YouTube, Facebook, Twitter, TikTok, a las 8 de la noche. ¡Los esperamos!
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0: Hacemos una pausa y enseguida regresamos.
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2: En Pensilvania Estéreo son las 5:23 minutos.
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21: 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Vamos a escuchar un testimonio de vida de un señor que lo suben entre tres personas en una silla de rueda, llega, lleva 10 años en silla de ruedas, había sido víctima de brujería, de hechicería, lo dejaron postrado en una silla. Él viene donde mí, me dice: maestro, he vendido tres casas para pararme de acá, no he podido. Pero como siempre, Andrés de los Secretos es el que cumple y es el número uno en todo Colombia. Este hombre es un feliz ganador también con la lotería de Boyacá, con el 4430. Pero yo quiero que sus propios labios regalen testimonio. Señor Darío, ¿cuántos años llevaba en la silla de ruedas?
22: Yo, señor Andrés de los Secretos, estaba 10 años sentado en esa silla de ruedas.
21: 10 años sentado en una silla de ruedas. Me dice que había visitado personas. ¿Cuántas casas había vendido ya? ¿Cuántas?
22: Directamente había vendido 3 casas para poder levantarme de esta silla de ruedas. Pero muchas personas jugaban con mi fe, jugaban con eso, me llevaba mi plata. Pero gracias a usted me he levantado de esta silla y gracias a Dios con esos grandes aceites que usted me ha entregado, ya estoy caminando, ya me estoy levantando de esta gran silla de ruedas.
21: Ya se está levantando, hermanito, de al alma de esta silla de ruedas después de 10 años. Usted se sobó los aceites milagrosos, al otro día ya se pudo parar de la silla.
22: Sí, señor, gracias a Dios y gracias a esos aceites milagrosos pude levantarme de esta silla de ruedas y gracias a Dios y al número que usted me regaló.
21: Si usted es un feliz ganador con el 4430, ¿cuántos millones ganó con el 4430?
22: Gracias a Dios y gracias a usted me he ganado, soy ganador de... Es 190 millones de pesos.
21: 190 millones de pesos, gracias a Dios. Entonces, ¿usted qué le dice a toda la sintonía, a todos los que han dejado de creer, todos los desahuciados, enfermos, en centros psiquiátricos, en sillas de ruedas, en camas, que están desahuciados, que Andrés de los Secretos sí cumple, que es el amigo del pueblo, que vengan y lo visiten?
22: Que se lo recomiendo 100% garantizado, no duden en visitarlo, vengan.
21: Gracias, hermanito del alma. Lo más bonito es que usted vino este fin de semana y al otro día ya estaba cobrando por la lotería de Boyacá con el 4430. Dios me los bendiga.
20: Y retornamos a este maravilloso programa del secreto. Nos visita este fin de semana aquí en La Dorada y recibe su número ganador, se para de esa silla de ruedas. ¿Qué espera usted, habitantes de Pensilvania? 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
2: Hola, ¿qué tal, amigas y amigos? 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Hoy es jueves 25 de junio. Aquí está el número de la Bogotá. 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Oyente de la línea. Buenas, buenas, ¿con quién hablo?
3: Maestro Eduardo, ¿cómo está? 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
3: Pues vea, nosotros con mi esposo tenemos una carnicería, pero la verdad muy mal, endeudados. 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Gracias pues también a su ayuda me he sentido mucho mejor con las plantillas tectónicas. Le contamos, mi esposo se puso a hacer una inversión de un ganado, nos robaron la plata, no, es que nos han pasado sucesos de la pandemia para acá, solo problemas, solo deudas, pero gracias a Dios con su ayuda hemos podido lograr salir adelante. 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
2: 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En Caparrapí tengo un premio de 300 millones, no puedo decir el nombre de la persona ganadora. ¿A qué invita a los escépticos, a la gente que ha perdido la fe?
3: Mire, yo de verdad me quedo callada, dejo de criticar, porque yo también era una persona incrédula. Yo no creía en nada de esto. El que insistió mucho que lo visitáramos fue mi esposo, y ya como habíamos tenido malas experiencias, yo no creía, entonces él me convenció y de verdad que valió la pena. Usted, como dice, me cayó la boca, entonces estoy inmensamente agradecida con tanta ayuda de su parte. Invito a todas las personas, gracias, que nos estén escuchando, que se den la oportunidad, que de verdad visitarlo a usted vale la pena y le cambia a uno la vida.
2: Avanzamos, querida familia, avanzamos. Aquí estamos en Pensilvania Estéreo 93.1, la mejor de Colombia. 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Permítame escanear la palma de la mano, el iris del ojo, la lengua, y le digo quién lo engaña. 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

0: ángel del Señor anunció a María,
1: y concibió por obra y gracia del Espíritu Santo.
2: Dios te salve, María, llena eres de gracia. El Señor está contigo. Bendita eres entre todas las mujeres, y bendito es el fruto de tu vientre, Jesús.
3: Santa María, Madre de Dios, ruega por nosotros los pecadores, ahora y en la hora de nuestra muerte. Amén.
4: He aquí la esclava del Señor.
0: Hágase en mí según tu palabra.
2: Dios te salve, María, llena eres de gracia. El Señor está contigo. Bendita eres entre todas las mujeres, y bendito es el fruto de tu vientre, Jesús.
3: Santa María, Madre de Dios, ruega por nosotros los pecadores, ahora y en la hora de nuestra muerte. Amén.
5: Y el Verbo se encarnó y se hizo hombre,
1: y habitó entre nosotros.
2: Dios te salve, María, llena eres de gracia. El Señor está contigo. Bendita eres entre todas las mujeres, y bendito es el fruto de tu vientre, Jesús.
3: Santa María, Madre de Dios, ruega por nosotros los pecadores, ahora y en la hora de nuestra muerte. Amén.
4: Ruega por nosotros, Santa Madre de Dios,
0: para que seamos dignos de alcanzar las promesas y gracias de nuestro Señor Jesucristo. Oremos. Derrama, Señor, tu gracia en nuestros corazones, para que quienes hemos conocido el misterio de la encarnación, mediante el anuncio del ángel, por los méritos de su pasión y muerte, lleguemos a la gloria de la resurrección con Cristo nuestro Señor. Amén.

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0: En Pensilvania Estéreo son las 5:57 minutos.
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0: Saludo especial a todos los oyentes en el departamento. Hoy jueves 25 de junio del año 2026, en nuestro programa departamental y donde gracias a esa articulación con las emisoras comunitarias llevamos esta señal radial del programa del Comité de Cafeteros de Caldas. Mariana Corredor, qué gusto saludarte, y también a Laura Sofía Giraldo.
1: Adrián, un saludo muy especial para ti, para todos los oyentes y familias caficultoras. Como siempre, un placer estar compartiendo con ustedes una emisión más de este programa radial de Por los Caminos de Caldas.
0: Y Mariana, así es, con muy buenas noticias en torno al Café de Colombia, al Comité de Cafeteros de Caldas y a las diferentes actividades que se desarrollarán el día de hoy y también el fin de semana en gran parte del territorio nacional, donde el café es exaltado. Pues de esta manera les damos una cordial bienvenida y un saludo especial a todos los oyentes y caficultores. Estos son nuestros titulares.
1: Así es, Adrián, oyentes, es que iniciamos con una importante noticia desde la Federación Nacional de Cafeteros de Colombia y el Gobierno Nacional, y es que se dio a conocer a la opinión pública el acuerdo al que se llegó para darle una prórroga para la firma del contrato de administración del Fondo Nacional del Café. Tenemos la voz del gerente general de la Federación, quien nos cuenta los detalles.
0: Hoy se llevará a cabo la conmemoración del paisaje cultural cafetero de Colombia. Esta iniciativa se debe a la declaratoria por parte de la UNESCO hace 15 años. Caldas tiene 18 municipios dentro de esta declaratoria, municipios de arraigo cultural, artesanías y gastronomía son la fuente de vida de estas muestras de la importancia del paisaje cultural cafetero como el café.
1: Y desde el Servicio de Extensión del Comité de Cafeteros de Caldas se pudo conocer el estado actual de la caficultura del departamento, gracias al trabajo fitosanitario que se hizo por parte de este colectivo de camisetas amarillas que se recorren las fincas y las veredas en Caldas. A hoy, la caficultura se encuentra sana y productiva tras la época de la traviesa cafetera.
0: Desde los almacenes del café del Comité de Cafeteros de Caldas, con sus 32 puntos de venta en Caldas, se hace un llamado a los caficultores que fueron seleccionados en el programa PAI a que puedan tramitar sus documentos para la entrega de los fertilizantes. Todo este trámite tiene que ser previamente conciliado y desde luego también relacionado con el servicio de extensión. Acompáñenos en este recorrido por la caficultura del departamento de Caldas. Bienvenidos. Mariana, ¿cómo amanece el precio del café en Colombia?
1: Pues Adrián y oyentes, hablamos sobre los indicadores económicos cafeteros para hoy. Así es, Adrián, iniciamos con los indicadores económicos cafeteros para hoy, jueves 25 de junio de 2026. Factor de rendimiento base para la publicación y liquidación del precio del café, factor 94. Carga de café de 125 kilogramos, 2.165.000 pesos. Libra de café en la bolsa de Nueva York, $2.77. El dólar, 3.432 pesos. Y la pasilla contenida en el café pergamino seco, que es la compensación por carga de café y que varía acorde con la categoría del CISBEN a la que pertenezca el caficultor, debe tener en cuenta que el valor no podrá ser mayor a los siguientes: CISBEN A, 86.500 pesos por carga, CISBEN B, 86.000 pesos por carga y CISBEN C, 84.100 pesos por carga.
0: La actualidad del café de Colombia en las noticias de la Federación Nacional de Cafeteros.
2: Quiero informar a Colombia y al país cafetero que en las conversaciones adelantadas con el Gobierno Nacional hemos logrado avances en la construcción del nuevo contrato de administración del Fondo Nacional del Café. Con responsabilidad y entendiendo que los servicios que presta el sistema cafetero no pueden ponerse en riesgo, el Gobierno Nacional y la Federación Nacional de Cafeteros hemos acordado avanzar hacia la suscripción de una prórroga temporal. En los próximos días definiremos conjuntamente los términos de esa prórroga, la cual nos permitirá en un plazo de hasta 5 meses la estructuración del nuevo contrato. Saludamos la voluntad de diálogo y construcción expresada por el ministro de Hacienda Germán Ávila y por la ministra de Agricultura Marta Carvajalino. el respeto mutuo y la disposición para encontrar soluciones han permitido avanzar con serenidad y responsabilidad. La institucionalidad se fortalece cuando prevalecen el respeto, el diálogo y la búsqueda de acuerdos. Este también es un mensaje de confianza para Colombia y para las 550 mil familias cafeteras que trabajan por el futuro del café de Colombia.
0: Y continuando con esta información de índole nacional, queremos destacar a continuación en todos los escenarios posibles la articulación que hubo entre el Gobierno Nacional y la Federación Nacional de Cafeteros para lo que acaban de ustedes de escuchar, ese acuerdo por parte entre estas dos entidades. El comunicado de la opinión pública por parte del Ministerio de Hacienda dice lo siguiente: en cumplimiento de los compromisos del Gobierno Nacional con la transformación del campo colombiano y el fortalecimiento del bienestar de las familias caficultoras, el Ministerio de Hacienda y Crédito Público y el Ministerio de Agricultura y Desarrollo Rural informan que, en el marco de las conversaciones adelantadas con la Federación Nacional de Cafeteros, se ha acordado la prórroga por un periodo de 5 meses del contrato de administración del Fondo Nacional del Café. Durante este proceso de negociación para la estructuración del nuevo contrato se han considerado asuntos de gran importancia para el debate nacional y de orientación estratégica para el futuro de la caficultura colombiana, como la autonomía presupuestal del Fondo Nacional del Café, la participación de los comités departamentales de caficultores, el fortalecimiento de las garantías de compra y de otros servicios para los productores, así como mecanismos orientados a mejorar la gobernanza y la representatividad del sector. Con base en los avances alcanzados durante las negociaciones y en las recomendaciones construidas a lo largo de este proceso, y una vez venza el plazo de la prórroga del contrato, el próximo gobierno deberá suscribir un nuevo acuerdo en beneficio de las familias caficultoras y de la sostenibilidad de la caficultura colombiana. El Gobierno Nacional reitera su compromiso con una gestión responsable, participativa y orientada a fortalecer la democracia cafetera en favor de la sostenibilidad, la competitividad y el bienestar de los caficultores. Este texto que acabo de leer fue parte del comunicado a la opinión pública de el ministro del Ministerio de Hacienda, firmado por Germán Ávila Plazas, ministro de Haciendas y Crédito Público, y Marta Viviana Carvajalino, ministra de Agricultura y Desarrollo Rural.
3: ¿Qué pues, hombre, don Indeciso? Buenos días, ¿cómo ha estado?
4: Pasándola, ahí.
3: ¿Cómo así, hombre? Venga, don Indeciso, ¿y usted qué? ¿Se va a inscribir ahora para listas o planchas al comité en las elecciones cafeteras?
4: ¿Cómo así? ¿Y por qué?
3: ¿No se va a inscribir?
4: ¿Para qué me dice?
3: Para listas o planchas para los comités municipales o comité departamental en las elecciones cafeteras que se avecinan.
4: Es que no tengo tiempo porque estoy arreglando el secadero.
3: ¿Secadero? Ah, yo sí que esta semana que pasé por ahí le vi que está estrenando secadero. ¿Y ese cómo se hizo ese secaderito, esa marquesina?
4: No, me llegó ahí, me inscribí, me llegó.
3: ¿Y dónde se inscribió? Sí.
4: Pues con el señor que es del comité.
3: Ah, sí ves, programa del comité de cafeteros. Pues precisamente para eso, don Indeciso, es que hay que participar en los comités municipales o en el comité departamental. Ese proyecto de los secaderos nació del comité municipal, que hizo la gestión y consiguió los recursos, y por eso caficultores como ustedes se pueden beneficiar. 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
0: Más agronomía, más productividad, más calidad, en nuestra sección del servicio de extensión. Y hasta ahora nos acompaña en el programa radial Por los Caminos de Caldas el líder del servicio de extensión, doctor Luis Fernando Giraldo Castellanos. Lo escuchan los caficultores del departamento.
6: Adrián, un cordial saludo para usted, para todos los caficultores, las familias cafeteras del departamento de Caldas y también para el servicio de extensión de este comité.
0: Pues doctor Luis Fernando, estamos ya casi que terminando el sexto mes del año y ustedes desde el servicio de extensión vienen haciendo un ejercicio muy juicioso que tiene que ver con el sondeo fitosanitario de la caficultura. ¿Cuál es el hallazgo? ¿Qué detalles se tienen por parte de este insumo, doctor?
6: Sí, efectivamente. El servicio de extensión a nivel país realiza 4 sondeos fitosanitarios para determinar el estado de plagas, enfermedades y el estado nutricional de la caficultura colombiana. En el caso de este sondeo, en el último que realizamos, se desarrolló dentro de la última semana del mes de mayo y primer semana del mes de junio. Se evaluaron cerca de 230

0: Tenemos de este sondeo sanitario. Lo primero es dar un parte de tranquilidad frente al estado de sanidad vegetal de la capicultura del departamento de Caldas, que es importante que los niveles de broca están alrededor del 2%, 2.1% en general en el departamento de Caldas. Hay que estar pendientes y monitoreando la broca, pues porque estamos acabando una traviesa cafetera y es muy importante el repase. En algunos municipios estos porcentajes de broca pueden ser un poco más altos y allí es importante que el servicio de extensión y los caficultores monitoreen los cafetales. En cuanto a otras plagas, como lo son la arañita roja, el minador, pues no tuvimos reportes significativos de estas plagas. Sin embargo, como ya empieza un periodo un poco más seco, es necesario recordar el manejo integrado de plagas para que los caficultores, con el apoyo del servicio de extensión, revisen el estado de los cafetales. En cuanto a las enfermedades, pues encontramos que los niveles de roya están por encima del 3,7%. No es un nivel de daño económico alto. Las otras enfermedades que evaluamos no presentan un porcentaje de incidencia alto en el departamento de Caldas. No tenemos unos reportes pues significativos. Y en cuanto al estado nutricional de la caficultura del departamento, es un estado sano. ¿Cuáles son los elementos que más hemos visto que de pronto puedan presentar deficiencias? Un poco el nitrógeno y un poco el magnesio. Dentro de la evaluación de los 230 lotes, se marcó que el 79% de los lotes evaluados no presentan deficiencia nutricional. Y en aquellos lotes que presentaban las deficiencias, se implementó un plan de manejo con los agricultores para complementar los planes de fertilización. En conclusión, la caficultura del departamento de Caldas, en estos momentos, con los resultados del sondeo fitosanitario, muestra un parque cafetero sano, un parque cafetero en donde las plagas todavía no nos presentan una incidencia alta de daño económico y en donde el servicio de extensión y los caficultores deberán seguir monitoreando y siguiendo de aplicar los manejos integrados de plagas y enfermedades, pues para mantener la condición de sanidad en el departamento de Caldas.
1: Pues doctor Luis Fernando, esto es un mensaje muy oportuno, muy contundente para la caficultura y para los caficultores referente a que este informe que se entrega por parte del Servicio de Extensión es que hay una caficultura fortalecida y que no hay riesgo ni peligro de estas enfermedades, como nos lo decía. Algo para destacar frente a este mensaje también, donde ya se está cerrando el ciclo para la inscripción de listas y planchas al Comité Departamental, doctor Luis Fernando, en el
0: No,
1: ejercicio de la democracia.
0: la invitación muy cordial primero a que los caficultores, en el espíritu democrático y participativo que representa la Federación Nacional de Cafeteros, pues que hagan parte activa de las listas y planchas. Quienes tienen esta oportunidad de elegir y ser elegidos, participen de manera abierta conformando las listas y planchas en los comités municipales. También para que los caficultores, quienes consideren oportuno participar del proceso democrático votando de manera electrónica o por poder, pues se acerquen a hacer dichas inscripciones. Toda la información que requieran, la claridad, cómo conformar una lista, cómo conformar una plancha, qué debo hacer, cómo me inscribo para el voto electrónico, el voto por poder, recuerde que en las oficinas del Comité de Cafeteros estamos para brindarles la información que requieran. Necesitamos la participación activa, permanente y constante de todos nuestros líderes cafeteros y caficultores que tengan su cédula cafetera para participar de las elecciones cafeteras. Así que ánimo, porque este es un departamento que refleja el espíritu democrático, participativo e institucional de la Federación Nacional de Cafeteros de Colombia.
1: Gracias, doctor Luis Fernando, líder de extensión, por atendernos a esta hora aquí en el programa Radial por los Caminos de Caldas.
0: A usted, Adrián, y un abrazo cordial a todos los caficultores y sus familias. Que la pasen muy bien y recuerden, cualquier inquietud los esperamos en las oficinas de los comités municipales de cafeteros de Caldas.
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3: Luis, ya sé que se necesita para ser candidata, pero ¿cómo me inscribo formalmente?
4: ¡Ja! Pasó clave.

0: semana. La inscripción se registra en un acta, acompañada de las hojas de vida de los candidatos.
1: ¿Y en dónde consigo esos formatos?
0: Ah, en el Comité de Cafeteros. Lo mejor es que se puede diligenciar de forma física o digital. Usted elige.
1: Ah, pues me parece muy práctico. Ahora, sobre el respaldo, ¿el acta es donde firman los que me apoyan?
0: ¡Exacto! El acta debe estar firmada por los 5 productores federados que respaldan su plancha o su lista. Pero ojo, cada caficultor puede inscribirse en solo una lista o plancha. Nada de estar en varios lados a la vez.
1: Entendido. Una sola postulación. ¿Y qué fechas debo tener presentes?
0: Anótelas, muy importante. Las inscripciones son del 10 al 30 de junio. Si hay que corregir algo, el plazo máximo es el 14 de julio. Así que no se deje coger el tiempo.
1: ¿Y el trámite es virtual o tengo que ir a algún lado?
0: El acta debe ser presentada de manera presencial por uno de los 5 caficultores que la respaldan. ¿En dónde? En la oficina del comité departamental o en uno de los comités municipales que integran la respectiva circunscripción.
1: Ya veo que es un proceso muy serio, pero más allá del papel, ¿a qué se compromete uno al lanzarse?
0: Uy, esa es una muy buena pregunta, porque ser candidato es un compromiso de honor. Mire, Ana, se compromete a proponer un plan de gobierno, cumplir con los estatutos y el reglamento electoral, respetar el código de ética y buen gobierno. Y lo más importante, rendir cuentas de su gestión.
1: Es una responsabilidad muy grande con el gremio, Luis. Pero solo me queda una duda. He oído hablar varias veces de inhabilidades e incompatibilidades. ¿Qué es eso exactamente?
0: Eso es fundamental para no quedar descalificada. Pero eso, mi querida Ana, es tema de nuestra próxima historia.
2: Descubrimos el paisaje cultural cafetero de Colombia. Al recorrer sus haciendas nos deslumbramos con la armonía de sus paisajes. Sentimos el aroma del café en los caminos y disfrutamos de momentos fascinantes. En los encantadores pueblos de esta tierra de paz nos cautivó la amabilidad de su gente y el sabor de su cultura cafetera. Conocimos las palmas de cera, el árbol nacional de Colombia, y nos sorprendió su tamaño y su belleza. Estas palmas son únicas en el mundo. Vivimos una experiencia de cultura, naturaleza y mucha diversión.
3: Y como acaban de escuchar, el día de hoy en el territorio nacional se lleva a cabo la conmemoración, y más que todo en el eje cafetero, de los 15 años de la declaratoria de la UNESCO del paisaje cultural cafetero. Pues ustedes, queridos oyentes, tienen la valiosa oportunidad de vivir en este territorio mágico donde desde el mundo entero se reconoce el valor y el esfuerzo humano de las familias, las generaciones y la producción de un café de excelente calidad. En esta oportunidad vale destacar una parte de lo que se contiene en el informe de 190 páginas de la Comisión Técnica Intersectorial del Paisaje Cultural Cafetero de Colombia. Uno de los espacios importantes es, sin lugar a duda, el café. El valor del paisaje cultural cafetero colombiano sintetiza el esfuerzo generacional y familiar que ha consolidado una tradición cafetera de prestigio mundial. Más allá de la excelencia del producto, este valor exalta la transmisión de saberes y prácticas que se configuran una identidad cultural compartida. Dicho compromiso se traduce en la transformación de geografías complejas en paisajes productivos mediante técnicas tradicionales y un profundo respeto por el entorno. Como patrimonio dinámico, el café simboliza aquí resiliencia y memoria colectiva frente a desafíos globales. Para asegurar su vigencia, el plan de manejo articula estrategias orientadas a la sostenibilidad, competitividad y bienestar social mediante inversiones estratégicas en infraestructura, educación e innovación. También vale la pena destacar que el número de hectáreas sembradas en café en los 4 departamentos que hacen parte del paisaje cultural cafetero y, de acuerdo al informe de la Gerencia Técnica de la Federación para el año 2026, dice lo siguiente, que se tiene entonces con corte a diciembre de 2025, el área sembrada en café se situó en 91.410 hectáreas, lo que representa una contracción del 1,4% en comparación a las 92.735 hectáreas reportadas al iniciar mayo del mismo año. Al analizar el comportamiento de este indicador en los departamentos que integran el paisaje cultural cafetero, se identifican las siguientes variantes. En el Valle de Cauca, 17.000 hectáreas, en Risaralda, 27.000, en Quindío, 13.000 y en Caldas, 32.000 hectáreas. En el análisis por departamentos se observa una tendencia que, sin lugar a duda, genera ese arraigo, y también queremos destacar el número de caficultores. En total, 34.600 caficultores viven dentro del paisaje cultural cafetero, distribuidos en el Valle de Ucauca con 5.400, en Risaralda, 10.600, en el Quindío, 4.200 y en Caldas, 14.000 caficultores. Pues más información, recuerden ustedes seguir las diferentes plataformas y redes sociales del paisaje cultural cafetero, y también a lo largo de los siguientes días estaremos hablando de datos importantes referentes a este informe tan importante que será socializado en diferentes medios de comunicación y a la opinión pública de lo que tiene que ver con el 8º informe de la Comisión Técnica Intersectorial del Paisaje Cultural Cafetero Colombiano.
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0: Mariana, qué grato haber compartido contigo esta emisión radial, a todos los oyentes también, a celebrar la declaratoria de la UNESCO y recordarles que el 27 de junio en Colombia se lleva a cabo la celebración del Día Nacional del Café y el cumpleaños de la Federación Nacional de Cafeteros de Colombia. 99 años llevando desarrollo, prosperidad y oportunidades al sector cafetero. Mariana, tu despedida para nuestros oyentes.
1: Así es, Adrián, resaltar esa fecha tan importante que es el Día Nacional del Café y destacar acá en esta emisión radial esa labor tan importante de las más de 32.600 familias cafeteras que tenemos aquí en el departamento y por supuesto de todas esas hectáreas de café que se trabajan día a día. Destacar muy bien este Día Nacional del Café, pues es el motor que impulsa todas nuestras ejecuciones en el Comité de Cafeteros de Caldas.
0: Por los Caminos de Caldas, programa institucional del Comité de Cafeteros de Caldas, realizado con recursos propios y del Fondo Nacional del Café.
2: Hacemos una pausa y enseguida regresamos.
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4: En Pensilvania Estéreo son las 6:25 minutos.
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0: El Señor es fuerza para su pueblo, apoyo y salvación para su ungido. Salva a tu pueblo, Señor, y bendice tu heredad. Sé su pastor por siempre. En el nombre del Padre, y del Hijo, y del Espíritu Santo.
1: Amén.
0: El Dios de la esperanza, que por la acción del Espíritu Santo nos colma con su alegría y con su paz, permanezca siempre con ustedes.
1: Y con tu espíritu.
0: Hermanos, oramos por las intenciones de la Iglesia Universal en la celebración de esta Santa Misa. También nos presentamos todos y cada uno de nosotros delante del altar del Señor. Especialmente oramos por el eterno descanso de Zelmira Murillo Aristizábal en el primer aniversario de su fallecimiento. Oramos por ella para que el Señor le tenga en su santo regazo, uniéndonos a las intenciones de su esposo e hijos. Hermanos, para celebrar dignamente estos sagrados misterios, reconozcamos nuestros pecados. Yo confieso ante Dios Todopoderoso y ante ustedes, hermanos, que he pecado mucho de pensamiento, palabra, obra y omisión, por mi culpa, por mi culpa, por mi gran culpa. Por eso ruego a Santa María Siempre Virgen, a los ángeles y a los santos, y a ustedes, hermanos, que intercedan por mí ante Dios nuestro Señor. Dios Todopoderoso, tenga misericordia de nosotros, perdone nuestros pecados y nos lleve a la vida eterna.
1: Amén.

Concédenos tener siempre, Señor, respeto y amor a tu santo nombre, porque jamás dejas de dirigir a quienes estableces en el sólido fundamento de tu amor. Por nuestro Señor Jesucristo, tu Hijo,

0: Lectura del segundo libro de los Reyes. 18 años tenía Joaquín cuando inició su reinado y reinó 3 meses en Jerusalén. El nombre de su madre era Nehustá, hija de Elnatán de Jerusalén. Hizo el mal a los ojos del Señor, exactamente lo mismo que había hecho su padre. En aquel tiempo, las gentes de Nabucodonosor, rey de Babilonia, subieron contra Jerusalén y la ciudad fue asediada. Vino Nabucodonosor, rey de Babilonia, a la ciudad mientras sus servidores la estaban asediando. Entonces, Joaquín, rey de Judá, se rindió al rey de Babilonia, que hizo prisioneros a él, a su madre, a sus servidores, a sus jefes y eunucos. Era el año octavo de su reinado. Luego se llevó de allí todos los tesoros del templo del Señor y los del palacio real y deshizo todos los objetos de oro que había fabricado Salomón, rey de Israel, para el santuario del Señor, según la palabra del Señor. Deportó a todo Jerusalén, todos los jefes y notables, 10,000 deportados, a todos los herreros y cerrajeros, no dejando más que a la gente pobre del país. Deportó a Babilonia, a Joaquín, a la madre del rey y a las mujeres del rey, a sus eunucos y a los notables del país. Los hizo partir al destierro de Jerusalén a Babilonia. También llevó deportados a Babilonia a todos los hombres pudientes en número de 7,000, los herreros y cerrajeros 1,000, así como a todos los aptos para la guerra. Y en lugar de Joaquín, puso por rey a su tío Matanías, cambiando su nombre por el de Sedecías. Palabra de Dios.
1: Por el honor de tu nombre, Señor, líbranos.
2: Por el honor de tu nombre, Señor, líbranos.
1: Dios mío, los gentiles han entrado en tu heredad, han profanado tu santo templo, han reducido Jerusalén a ruinas, echaron los cadáveres de tus siervos en pasto a las aves del cielo y la carne de tus fieles a las fieras de la tierra.
2: Por el honor de tu nombre, Señor, líbranos.
1: Derramaron su sangre como agua en torno a Jerusalén y nadie la enterraba. Fuimos el escarnio de nuestros vecinos, la irrisión y la burla de los que nos rodean. ¿Hasta cuándo, Señor, vas a estar siempre enojado? ¿Arderá como fuego tu cólera?
2: Por el honor de tu nombre, Señor, sálvanos.
1: No recuerdes contra nosotros las culpas de nuestros padres. Que tu compasión nos alcance pronto, pues estamos agotados.
2: Por el honor de tu nombre, Señor, líbranos.
1: Socórrenos, Dios Salvador nuestro, por el honor de tu nombre. Líbranos y perdona nuestros pecados a causa de tu nombre.
2: Por el honor de tu nombre, Señor, líbranos.

En aquel tiempo, dijo Jesús a sus discípulos: No todo el que me dice Señor, Señor, entrará en el reino de los cielos, sino el que hace la voluntad de mi Padre que está en los cielos. Aquel día muchos dirán: Señor, Señor, no hemos profetizado en tu nombre, y en tu nombre hemos echado demonios, y no hemos hecho en tu nombre muchos milagros. Entonces yo les declararé: Nunca los he conocido. Aléjense de mí los que obran la iniquidad. El que escucha estas palabras mías y las pone en práctica, se parece a aquel hombre prudente que edificó su casa sobre roca. Cayó la lluvia, se desbordaron los ríos, soplaron los vientos y descargaron contra la casa, pero no se hundió porque estaba cimentada sobre roca. El que escucha estas palabras mías y no las pone en práctica, se parece a aquel hombre necio que edificó su casa sobre arena. Cayó la lluvia, se desbordaron los ríos, soplaron los vientos y rompieron contra la casa y se derrumbó, y su ruina fue grande. Al terminar Jesús este discurso, la gente estaba admirada de su enseñanza, porque les enseñaba con autoridad y no como sus escribas.

0: Continuamos leyendo el capítulo séptimo del Evangelio de San Mateo. Recordemos que nos encontramos en el Sermón de la Montaña y Jesús ha estado instruyendo a sus discípulos, enseñándoles el verdadero camino de la vida. Jesús ha estado anunciando el reino de Dios con todo lo que ello tiene de implicaciones para la vida en comunidad, para la vida en familia, para la vida de cada uno. Y hoy comienza Jesús con una sentencia que a todos nosotros nos debe llevar, nos debe motivar a la reflexión. Dice: no todo el que me dice Señor, Señor, entrará en el reino de los cielos, sino el que hace la voluntad de mi Padre que está en los cielos. Fijémonos pues cómo Jesús nos interpela, porque quizás el nombre de Dios es pronunciado con mucha prontitud. A Dios, ¿cuántas veces lo estamos nombrando nosotros en el día? Cuando decimos Dios primero, o gracias a Dios, o lo haremos en nombre de Dios. Entonces, frecuentemente nuestros labios están pronunciando el nombre de Dios, pero nos dice Jesús, es que no todo el que me dice Señor, Señor, entrará en el reino de los cielos, sino el que hace la voluntad de mi Padre que está en los cielos. Ahí es donde de verdad vamos a darnos cuenta si somos auténticos creyentes, si hacemos la voluntad del Padre que está en los cielos. El pueblo de Israel casi no acostumbraba pronunciar el nombre de Dios, es más, no lo pronunciaba. Y entonces ellos tenían un respeto muy grande por el nombre de Dios. Quizás nosotros pronunciamos demasiado el nombre de Dios, cayendo en una banalidad, como cuando uno habla del clima o cuando uno habla de las cosas con las que se alimenta diariamente, o como cuando habla uno de cosas de la vida cotidiana. Entonces también a veces nos hemos acostumbrado a nombrar a Dios, pero sin ser conscientes de lo que ello implica para nuestra vida, de lo que del compromiso que adquirimos cuando nombramos a Dios. Y entonces por eso Jesús continúa diciendo, es que muchos dirán, Señor, pero es que en tu nombre incluso hasta hemos echado demonios, incluso hasta en tu nombre hemos hecho muchos milagros. Y Jesús dice, dirá, nunca los he conocido, aléjense de mí los que obran la iniquidad. ¿Qué es lo importante en la vida? Conocer a Dios y estar inscritos allá en el libro de la vida. Eso es lo fundamental, el conocimiento de Dios, que nos lleva a una obediencia, que nos lleva a una coherencia, a una sinceridad en nuestra vida espiritual. Entonces, que el Señor no tenga que decir de nosotros, yo a ustedes no los conozco. Porque ¿de dónde parte ese conocimiento? Ese conocimiento parte de que nosotros hayamos puesto en práctica su evangelio, en que nosotros hayamos puesto en práctica su santa palabra. Y a renglón seguido, Jesús presenta una comparación, la comparación entre la casa edificada sobre roca y la casa edificada sobre arena. Una casa que se edifica sobre roca es porque ha sido muy bien pensada, muy bien edificada, ha sido una casa edificada con los mejores materiales, bien planificada, una casa que puede resistir a los embates del tiempo, de la lluvia. Dice, se desbordaron los ríos, soplaron los vientos y se fueron contra la casa, pero la casa permaneció ahí firme, sólida. En cambio, una casa que está construida con materiales débiles, con materiales muy ordinarios, una casa construida sin una planificación, sin mirar el terreno, sin hacer un estudio del suelo, a ver si va a resistir el peso de la casa. ¿Qué ocurre con esa casa? Caen las lluvias y la casa comienza a irse desmoronando. Se desbordan los ríos, van sobre la casa, también entonces la casa se va derrumbando. Soplan los vientos y entonces esa casa termina en ruina. Pero claro, no nos quedamos únicamente en la comparación material, sino que el Señor quiere que pensemos en la casa que es nuestra vida y en lo que hemos edificado. ¿Cómo hemos edificado nosotros la casa que tenemos hoy en día? ¿Cuáles son los materiales que hemos utilizado para esta casa? ¿Está construida sobre valores? ¿Está construida la casa de nuestra vida sobre la palabra de Dios? Porque ahí es donde encontramos nosotros palabras de vida, palabras de verdad, palabras de sabiduría. ¿Está edificada nuestra casa sobre los valores espirituales? O por el contrario, puede ser que nosotros hayamos edificado nuestra casa o la estemos edificando con materiales que provienen del mundo, con las cosas mundanas, o estamos edificando nuestra casa sobre superficialidades. ¿Y qué ocurre? Pues entonces, ante el primer embate, esa casa se va a derrumbar y va a caer en ruina. Pensemos también que una casa nunca termina de construirse, porque una vez terminada, pues luego sigue el mantenimiento que hay que darle a esa casa, o el embellecimiento, el cambiar algunas cosas que ya se van debilitando con el paso del tiempo, el tapar las goteras que van apareciendo, el resanar las paredes o los pisos. Entonces también así es nuestra vida. Hay cosas que tenemos que ir revisando de nuestra existencia. ¿Cómo estamos viviendo? ¿Cuáles son las amistades que tenemos? ¿Cuáles son los valores que poseemos? ¿Sobre qué está asentada nuestra existencia? ¿Estamos dando el primer lugar a la palabra de Dios en nuestra vida, en las relaciones que tejemos con las amistades o las que tejemos con los miembros de nuestra familia? ¿Cómo estamos organizando también el futuro desde ahora? ¿Cómo estamos planeando las cosas? ¿De verdad estamos pensando en que lo importante es ser obedientes a la palabra de Dios, ser sinceros en nuestra vida espiritual? ¿De verdad estamos pensando en que lo importante es acoger en la vida diaria, en todo lo que hacemos, este mensaje maravilloso que el Señor tiene para regalarnos? Hagamos pues hoy el examen de lo que es la casa de nuestra vida, cómo está. También nos daremos cuenta si hay cosas que hay que reforzar, que hay que mejorar, que hay que cambiar, y pidamos al Señor que Él nos regale la luz, la verdad de su Santo Espíritu, para que de este modo podamos, como la Virgen María, acoger con sinceridad, con entusiasmo y prontitud la palabra de Dios en nuestra vida, ser obedientes, ser sinceros, ser coherentes entre lo que hacemos y nuestra fe, para que de este modo sigamos plantando y edificando sobre los auténticos valores de la vida eterna. Amén. Presentemos nuestras plegarias a Dios Padre diciendo: Padre, escúchanos.
1: Padre, escúchanos.
0: Para que en la vida de todos haya más amor, oremos.
1: Padre, escúchanos.
0: Para que en todas las regiones del mundo haya más paz, oremos.
1: Padre, escúchanos.
0: Para que en las relaciones entre los hombres haya más justicia y más solidaridad, oremos.
1: Padre, escúchanos.
0: Para que la riqueza esté mejor repartida, oremos.
1: Padre, escúchanos.
0: Para que los que sufren enfermedad o soledad encuentren fuerza y esperanza, oremos.
1: Padre, escúchanos.
0: Ven, Señor Jesús, ven en medio de nosotros y renuévanos. Condúcenos a nosotros y a todos los hombres hacia tu reino, tú que vives y reinas por los siglos de los siglos.
1: Amén. Amén.

0: En el momento de presentar el sacrificio de toda la iglesia, oremos a Dios Padre Todopoderoso.
1: El Señor reciba de sus manos ese sacrificio para alabanza y gloria de su nombre, para nuestro bien y en el de toda su santa iglesia.
0: Acepta, Señor, este sacrificio de reconciliación y alabanza, y concédenos que, purificados por su eficacia, te ofrezcamos el obsequio agradable de nuestro corazón, por Jesucristo nuestro Señor.
2: Amén.
0: El Señor esté con ustedes.
2: Y con tu espíritu.
0: Levantemos el corazón.
2: Lo tenemos levantado hacia el Señor.
0: Demos gracias al Señor nuestro Dios.
2: Es justo y necesario.
0: En verdad es justo y necesario. Es nuestro deber y salvación darte gracias siempre y en todo lugar, Señor Padre Santo, Dios Todopoderoso y Eterno, pues aunque no necesitas nuestra alabanza ni nuestras bendiciones te enriquecen, tú inspiras y haces tuya nuestra acción de gracias para que nos sirva de salvación por Cristo, Señor nuestro. Por eso, unidos a los coros angélicos, te alabamos proclamando llenos de alegría.

Santo eres en verdad, Señor, fuente de toda santidad. Por eso te pedimos que santifiques estos dones con la efusión de tu Espíritu, de manera que se conviertan para nosotros en el cuerpo y la sangre de Jesucristo nuestro Señor, el cual, cuando iba a ser entregado a su pasión voluntariamente aceptada, tomó pan, dándote gracias, lo partió y lo dio a sus discípulos diciendo: tomen y coman todos de él, porque esto es mi cuerpo, que será entregado por ustedes.

Del mismo modo, acabada la cena, tomó el cáliz y dándote gracias de nuevo, lo pasó a sus discípulos diciendo, tomen y beban todos de él, porque este es el cáliz de mi sangre, sangre de la alianza nueva y eterna, que será derramada por ustedes y por muchos para el perdón de los pecados. Hagan esto en conmemoración mía. Este es el misterio de la fe. Cristo se entregó por nosotros. Digamos, Salvador del mundo, sálvanos. Tú que nos has liberado por tu cruz y resurrección. Así pues, Padre, al celebrar ahora el memorial de la muerte y resurrección de tu Hijo, te ofrecemos el pan de vida y el cáliz de salvación y te damos gracias porque nos haces dignos de servirte en tu presencia. Te pedimos humildemente que el Espíritu Santo congregue en la unidad a cuantos participamos del cuerpo y de la sangre de Cristo. Acuérdate, Señor, de tu Iglesia extendida por toda la tierra y con el Papa León, con nuestro obispo Genzi Martínez y todos los pastores que cuidan de tu pueblo, llévala a su perfección por la caridad. Acuérdate también de nuestros hermanos que durmieron en la esperanza de la resurrección. Acuérdate, Padre, de Selmira Murillo, Aristizábal,